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2: Remedio, vamos con la primera entonces.

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que se renueve Sabucay, porque aquí está el número uno del país. 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

0: Bueno, este tema fue dedicado para Doña Purita Rodríguez, de parte de Elena Herrera y los Jóvenes Musiqueros.
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Sobrevuela la luna buscando estamparse sobre la nota sentida del quejoso acordeón. 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
2: Acá, escuchándote, muy linda la música que estás poniendo. Pásame un temita de... 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

0: Sí, qué lindo.
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1: Muy buenos días para todos, buenas, buenas. ¿Cómo les va? Bienvenidos a la mañana de Santiago y Copla, que a la tarde se convierte en la tarde de Santiago y Copla. Y hoy en vivo, como siempre, estamos aquí de lunes a viernes en la franja horaria de 10 a 12 del mediodía para compartir la mañana de Santiago y Copla. Mi nombre es Fabio Brandán y, como siempre, a través de la radio más escuchada, a través de Fai TV, a través de Canal 5 y a través de todas las plataformas digitales, juntos vamos a intentar de pasarla de la mejor manera. En este día feriado, sabemos que hay mucha gente que nos está escuchando, mucha gente que nos está viendo. Le damos la bienvenida a aquellos que se suman también por primera vez a la mañana de Santiago y Copla, que a la tarde se convierte en la tarde de Santiago y Copla. Así que esperamos ser una grata compañía para todos ustedes. Habilitando ya los teléfonos de la radio para que puedan comunicarse, 44-67-42-24, 44-57-12-65, el mensajero whatsappero de la radio, el 11-68-63-11-20. Musicalmente, con selecciones de éxitos, arrancamos la mañana de Santiago y Copla. Nuestra querida Rosana Felufo y otros artistas más estuvieron dando comienzo e inicio a lo que es la programación de Santiago y Copla. Bueno, mi gente, nosotros contentos ya, estamos en la recta final y ya preparándonos para el Día de las Madres, para todo. ¿Cuántas mamás tenemos, Un montón que nos están escuchando. ¿Cuántas futuras mamás también? Bueno, tengo muy lindas noticias, Anda preparándote porque después que terminamos el sorteo de la moto, nos vamos a meter en el sorteo especial por el Día de las Madres. Se viene una montaña de premios y algo muy lindo y, como siempre, cosas muy interesantes para nuestra gran familia de Santiago y Copla. Mientras tanto, estoy con números espectaculares. Últimos números. Atención, si se completa hoy el cupo, ya sabes que esta noche se estaría sorteando la moto, se estaría sorteando el costillar para 20 personas. Mirá qué lindos premios, Espectacular. Y muchísimas gracias a la audiencia de Santiago y Copla y a los televidentes de Fai TV también, porque ustedes saben que estos numeritos vinieron con una actualización de precio, que fue un precio accesible, como lo venimos haciendo siempre y pensando en nuestra gran audiencia. Así que vos que nos estás escuchando, vos que nos estás viendo, sumate a esta gran familia de Santiago y Copla. ¿No podés ver nuestro estado de WhatsApp? Pedí, agéndeme para poder ver los estados de WhatsApp y ahí nuestra querida Jenny te va a estar agendando para que puedas ver los números disponibles. Tenemos lindos números disponibles, atención, Vos que siempre esperás para lo último, ¿viste? Yo no sé si quedarán los números que no se pueden dar vuelta. Me parece que ya no queda ninguno, Así que son los números que se terminan muy rápido, Ahora me va a decir Jenny si queda algún número que no se pueda dar vuelta, pero ya estamos en la recta final. Te los tiro así rapidito para vos que nos estás escuchando a través de la radio en diferentes lugares. Acordate que, por ejemplo, el 05, el 26, el 40, 53, 61, 73, 91, 97 y 87, ¿sí? Tanda de números, lindos números, El ojo me está tirando para el 40. El ojo me está llevando para ese número, vaya uno a saber. 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Primero y principal, porque con 25.000 pesitos nada más te la podés ganar. Primero. Segundo, que no vas a tener gasto de nafta, ¿sí? Tercero, no vas a tener gasto de aceite. Solo la vas a enchufar a la red eléctrica, la vas a cargar y listo. La verdad, los premios que da Santiago y Copla ya dejaron de ser sorteos y se convirtieron en oportunidades. 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Santiago y Copla, como siempre, dando lo mejor. Así que vos que nos estás mirando, ya podés elegir tu número ganador, te contactás con nosotros a través del WhatsApp y bueno, es muy fácil, envías el comprobante de transferencia y nuestra querida Jenny te manda el cupón para que puedas participar. Aprovechen en este día feriado, ¿quién te dice que este feriado te trae suerte? Así que anda comprando el número ganador y como siempre le decimos, suerte para todos. ¿Vamos con música? Bailando el fostro, porque quiero arrancar hoy con el bloque de los más sabios. ¡Vamos!

Seguimos en la mañana de Santiago y Copla. Y bueno, hoy feriado vamos a tener música en vivo, ¿eh? Así que a las 11 de la mañana, 11 y moneditas, vamos a tener música en vivo aquí en la mañana de Santiago y Copla. Bueno, mientras tanto nos vamos preparando ya porque estamos en la recta final de lo que es el sorteo de la moto y el costillar para 20 personas, ¿sí? Así que verás el estudio que está en plenos preparativos, ya trajeron sonido, trajeron instrumentos, así que se viene la musiqueada en un ratito. Vamos a agradecerle a nuestro querido Pascual, que está con nosotros también. Aprovechó el feriado y se vino a comprar numeritos, ¿eh? Muchas gracias, Pascual, muchas gracias por estar. Bueno, mirá lo que tengo en mi mano. Tengo el cargador de la moto. También tengo las llaves por duplicados, atención, llaves por duplicado, y también tengo el sistema de alarma. Así que hay que aprovechar, gente, ¿eh? Ya estamos en la recta final, últimos números nos están quedando para el sorteo de la moto. Y ustedes saben que si hoy se completa el cupo, hoy a la noche se sortea, ¿sí? Si se completa el cupo mañana, mañana a la noche se sortea. Así que nosotros, como siempre, nosotros ponemos los premios y ustedes son los que ganan. Así que aprovechar, porque aquí, este cargador espectacular, las llaves y también el sistema duplicado de alarma está listo y preparado para ser entregado. Y la moto es una moto de color celeste. Una moto de color celeste espectacular que puede ser tuya. Después, como bien te lo venía diciendo, nos vamos preparando ya para lo que va a ser el mega sorteo del Día de la Madre con unos premios espectaculares. Así que nos vamos preparando con todo porque sabemos que a la audiencia hay que darle mucho, pero mucho más. Como siempre, ¿eh? Gracias a todos por acompañarnos. Bueno, ya sabes, te lo muestro nuevamente porque recién vos prendiste la tele. Aquí tenés las llaves por duplicado, ¿eh? Llave por duplicado de la moto color celeste. También, ¿qué más tenemos por acá? Tenemos el sistema de alarma, ¿sí? El sistema de alarma. Y también tenemos el cargador. Muy bien. ¿Quién será que se la va a llevar a la moto? Acuérdense, si se sortea esta noche, es porque el cupo de números se completa. Ya lo saben, ¿eh? Sí o sí, vamos con todo con el sorteo de la moto para que esta noche se sortee. En el caso que no se complete el cupo esta noche, ya lo saben, se sorteará en el día de mañana porque estamos en la recta final y son los últimos números que nos quedan. Así que vamos con todo. Cargador, juego de llaves por duplicado y sistema de alarma también listo para ser entregado. Así que vamos al día de mañana porque estamos en la recta final y son los últimos números que nos quedan. Así que vamos con todo. Cargador, juego de llaves por duplicado

0: hay que aprovechar de compartir el feriado con la familia.
1: Exactamente. ¿Sí?
0: Ahí está.
1: Querido.
0: Bueno. Bueno, Reina, ¿qué nos preparaste para esta mañana?
1: Mira, Fabio, hoy te voy a leer del libro de Zacarías.
0: Sí.
1: Capítulo 7 y el versículo 9 y 10.
0: Muy bien, somos todo oídos si te escuchamos.
1: Mira lo que nos dice. Así habló Jehová de los ejércitos, diciendo: juzgad conforme a la verdad y haced misericordia y piedad, cada cual con su hermano. No oprimáis a la viuda, al huérfano, al extranjero ni al pobre. Ni ninguno piense mal en su corazón contra su hermano. Amén.
0: Amén. Me encantó. Qué lindo, qué lindo. Muchas gracias por esas hermosas palabras que siempre...
1: Qué reflexiones, Fabio.
0: Sí, esto, vos sabés que todo nos deja una enseñanza y todo nos deja un aprendizaje.
1: Tal ¿viste? Cual, querido.
0: Ayer, casualmente, estuve en una de las reuniones de ahí de la iglesia de acá, de la tierra de Gosén. Y sí. Vos sabés que qué hermosa reunión, ¿no? Que sí. Ha venido un pastor de Estados Unidos y comentaba acerca de que aprendamos a disfrutar de las pequeñas cosas, que muchas veces uno, por los quehaceres, por las obligaciones, por los compromisos, es como que no se da tiempo para disfrutar de quizá un mate en familia, de mirar y ser agradecido de que tenemos el sol que nos brinda la vitamina D, de poder respirar, de poder caminar, de poder decirle a las personas que están cerca nuestro, poder tener una charla con ellos. Entonces, tenemos que aprender a disfrutar más. Muchas veces, quizás uno dice, sí, Fabio, pero se complica porque quizás no ando bien económicamente, o vaya uno a saber los problemas de cada persona, ¿no? Pero lo más importante es que podamos estar en familia, ¿sí?
1: Exacto.
0: Con lo poco, lo mucho que uno tenga, es importante aprender a disfrutar, ¿sí? A disfrutar de la compañía, a disfrutar de un mate, a disfrutar de mirar una película juntos en familia, a disfrutar de muchas veces hacer las tareas con los chicos de la escuela, ¿sí? De poder acompañarlos a la escuela, de poder acompañarlos en un acto, ¿viste? Mirá cuánto encierra la palabra disfrutar, ¿no? Disfrutar escuchando la radio, disfrutar cuando uno gana un premio, disfrutar cuando uno se encuentra con la familia, con los vecinos, con algún familiar que hace mucho tiempo que no ve, porque la vida es corta, ¿sí? Y tenemos que aprovecharla. Lógico, son momentos que son importantes de compartir.
1: Cosa tan pequeñita, tan insignificante, pero te llena el corazón, Fabio.
0: Claro que sí. Reina, te mando un beso grande, que tengas buen comienzo de semana.
1: Bueno, gracias, querido, igualmente. Muchísimas gracias.
0: Gracias por estar, un beso grandote. Ahí está, ¿eh?

0: Jenny, cuando tengamos comunicación con la gente de Agencia Fénix, ya me avisás, ¿sí? Mientras tanto, la gente está súper entusiasmada porque, mira, parece que la gente quiere que se sortee hoy la moto, ¿eh? Ustedes saben que después de cada sorteo tenemos cupones ganadores y cupones no ganadores, ¿sí? Así que los cupones no ganadores entran a una cuponera donde hacemos sorteos especiales gratis, ¿sí? Así que, como siempre, Santiago y Copla dándole lo mejor a nuestra audiencia. Y la gente sigue pidiendo numeritos porque vos que entrás a nuestro estado de WhatsApp tenés números disponibles para participar del sorteo de la moto, porque si te pones a pensar lo que vale una moto, mira, viste que yo ando por todos lados, ¿no? Ayer anduve por el Mercado Central, ¿sí? Anduve a la mañana y vi que había una moto que vendían, pero ni una cuarta parte de lo que es la moto que sortea Santiago y Copla, ¿sí? Primero, que no es la calidad que sortea la moto que sortea la radio, ¿no? Ustedes la ven, la radio sortea una moto que es muy bonita y, por sobre todas las cosas, que está buena, como dicen los chicos. Y es una linda oportunidad que ustedes puedan tener esta moto, que la verdad que reúne todas las condiciones para que sea una moto espectacular. Una moto que tiene todo y una moto que es eléctrica, una moto que tiene muy buena autonomía de duración, una moto que no necesita aceite, una moto que no necesita nafta, o sea, todo lo mejor. Y que brinda la comodidad para que vos puedas trasladarte de un lugar a otro. Lo que me gusta también de esta moto es que si en algún momento te olvidaste de cargarla, la moto tiene pedales. Y al tener pedales, vos podés pedalear como si fuera una bicicleta para trasladarte de un lugar a otro. Cuando llegás, la pones a cargar y listo, ¿sí? Porque hay veces que, viste, con los quehaceres diarios, la gente como que se olvida de cargarla. Bueno, ya sabes, ¿eh? Te olvidaste de cargarla, no te hagas problema, ¿eh? Si te quedaste sin energía, al toque podés utilizarla como si fuera una bicicleta con los pedales. Bueno, mi gente, y aprovechen porque es la última tanda de motos. Quiero empezar a traer otras cosas. El otro día un oyente me dice, ya veo, Fabio, que después nos traes autos eléctricos. Ojalá se pudiera. Pero bueno, no hay nada imposible cuando la predisposición está buena de parte de los oyentes. Así que bueno, terminemos con las motos, gente, que es la última tanda y después vemos qué hacemos, ¿sí? Sería algo muy lindo. Mirá, imagínate que Santiago y Copla pueda sortear un auto eléctrico. Sería fantástico. Pero bueno, ustedes saben que los costos son altos y siempre Santiago y Copla no se fija en lo que va a ganar, pero sí se fija en lo que le va a dar a la gente. Por eso, bueno, esta tanda incluye motos de color gris oscuro, incluye motos de color verde, incluye motos de color celeste. Y una vez que terminamos esta tanda, vemos qué hacemos, ¿sí? Excepto, como siempre, yo siempre lo digo, que la audiencia tiene un gran poder de influencia sobre nuestra emisora, ¿sí? Porque ya lo hicimos así, la radio desde que nació siempre pensamos en poner al oyente como protagonista. Y si la gente nos dice, Fabio, queremos más motos, y bueno, seguiremos trayendo más motos. Y si no, ya con esta tanda de motos que están, con esta tanda de motos ya serían las últimas, como para innovar otras cosas más. Bueno, los chicos ya están haciendo las pruebas de sonido. En un ratito tenemos músico en vivo. Y cuando tengamos a César de Agencia Oficial de Quinela Fénix, vamos a la comunicación con la agencia, ¿sí? Bueno, acordate, te tiro rapidito alguno de los números. Vamos, que hoy el feriado te tiene que traer suerte. Y hoy, Agencia Oficial de Quinela Fénix nos informaba tempranito que las quinelas van a funcionar normalmente por día feriado. Capaz que usted me dirá, Fabio, ¿pero hay quinela a la noche? Sí, todo normal. Así que ya lo saben, mi gente. Se completa el cupo hoy, esta noche se sortea. Si se completa el cupo mañana, mañana se sortea. Numeritos disponibles, escucha bien. Números bajos. El 05, 26, 31 y 40. Cuatro números nada más, ¿eh? 05, 26, 31, 40. Y después me voy a los números más altos. A vos que te gustan los números altos. 62, 73, 81 y 91. Ahí está. Números disponibles para vos, que te gusta ganar y vos que venís ganando, vamos, vamos, vamos, vamos, que hace como Pascual, que Pascual siempre viene a la radio a comprar número y él dice, en algún momento me va a tocar. Fue ganador de varias oportunidades, Pascual, y él dice, yo quiero seguir ganando y quiero ganar esas motos, nos dice Pascual. Así que bueno, a propósito de ganadores, me voy a meter en el bloque que ustedes esperan. Hablamos del bloque de Agencia Oficial Fénix y le vamos a brindar un aplauso a César. Ahí está. Hasta los músicos te aplauden, César. ¿Cómo andás? Bienvenido.
1: Buen día, Fabio. ¿Cómo estás? Buen comienzo de semana para vos y para todos los oyentes.
0: Qué grande.
1: Acá estamos trabajando.
0: Bueno, muy bien, ¿eh? Mira, los músicos aplaudieron este bloque y si hablamos de la música, hablamos del 55. Y como todo tiene que ver con todo, dijo Pancho Ibáñez, quiero ver qué nos preparaste para esta mañana. Contanos favoritos, mandracaso, números atrasados, números jugados. ¿Qué pasó con la previa? Contanos un poquito todo, César.
1: Bueno, acá como siempre los lunes, vamos a arrancar con el mandracaso, Fabio.
0: Dale, dale, dale.
1: El mandracaso de hoy es el 34. 3-4. Para todos los oyentes que están anotando para ver, para la primera, ¿no?
0: Sí.
1: Hoy feriado, que están todos en la casita.
0: Muy bien. ¿Y qué? Hola. ¿Cuántas quinelas tenemos, César, hoy?
1: Cinco, porque Montevideo no hay.
0: Ah, Montevideo no hay. Perfecto. Bueno, ¿qué pasó con la previa? Contanos.
1: Ya te digo, porque estaba en pleno sorteo. Todavía faltaba una.
0: ¡Qué grande! Vamos todavía. Bueno, entonces ya arrancamos con el mandracaso. Bien. ¿Qué es lo que sí, viene? ¿Qué es lo que
1: estoy chequeando que hayan salido todos? Faltaba Ciudad, todavía no salió Ciudad, está atrasado, no sé por qué.
0: Sí.
1: O por ahí el sistema que yo tengo. Pero bueno, vamos a decir, en provincia salió justamente el 34, el mandracaso.
0: Grande, vamos César, todavía, vamos todavía, así me gusta. Bueno, venimos bien con los mandracasos, ¿no?
1: Sí, en Santa Fe el 16.
0: ¿Sí?
1: En Córdoba el 76 y en Entre Ríos el 03. Todavía a mí no me figura en el sistema Ciudad, o sea, Nacional.
0: Sí.
1: Así que vamos a esperar un ratito a ver después cualquier cosa confirmamos.
0: ¿Tómbola santiagueña? Sí, la tómbola santiagueña.
1: Estoy chequeando justamente eso.
0: Muy bien, está en todos.
1: Que haya sorteado, yo estoy... Para que la gente sepa, en vivo. La santiagueña tampoco se sorteó todavía. Yo tengo el sistema en vivo, con lo cual la tómbola santiagueña todavía no salió. Quizás porque es feriado, intuyo yo.
0: También.
1: Todavía no está sorteado. Al igual que Nacional, todavía no salió y ya son las 11 y 4 minutos.
0: Sí, vos sabés que recién Jenny estaba chequeando el sistema de estadísticas y el sistema de streaming y el sistema que la radio tiene para chequear la audiencia. Y los niveles de audiencia son muy altos en la mañana de hoy. Por eso agradecemos a todos los que nos están escuchando. Y como bien lo decía César recién, qué linda oportunidad para jugar un numerito sin la necesidad de moverse de su casa. Y contanos cómo es este sistema que está fabuloso.
1: Genial. Es tan simple como cómodo. Desde su casa me mandan un mensajito al 11-25-02-7311, que es el número de la agencia, me mandan un WhatsApp y los números que quieran jugar, a cualquier lotería que quieran jugar, yo los paso, les paso el ticket, les paso mi alias y me transfieren la jugada sin moverse de su casa. En el caso de que saquen y tengan la suerte, me pasan su alias y yo le transfiero el premio, todo sin moverse de su casa, y más un día feriado como hoy. Así que la comodidad ante todo. Y no solo puedes jugar a las quinielas, sino que también puedes jugar el telequino, Kini 6, Loto. Todas las poseadas que hay lo pueden jugar con el mismo sistema. La única diferencia es que yo guardo, le pongo el nombre al cliente que me juega Loto, Kini o lo que fuera.
0: ¿Sí?
1: Le pongo el nombre. Y si llegaran a sacar el premio mayor, que ojalá así sea, ahí deberían venir hasta la agencia a buscar el ticket original para poder cobrar en lotería. ¿Se entiende?
0: Espectacular.
1: Pero si llegara a suceder eso, los acompaño yo.
0: Y claro, vamos todavía. Yo digo que, vos viste que la bauticé cariñosamente la bauticé a la agencia como la esquina de la suerte. ¿Y por qué le puse la esquina de la suerte?
1: Porque permanentemente estamos pagando premios.
0: Muy bien.
1: Yo en mi estado pongo todo.
0: Sí.
1: Y el otro día, mira, no recuerdo, no sé si fue el sábado o el viernes, pagué alrededor de 10 premios de 67.
0: Sí.
1: Y los puse todo en el estado para que la gente de 67 mil pesos, que no es un para nada un mal premio.
0: Claro.
1: Y arranqué el sábado a la mañana pagando uno de 350. Así que todo el tiempo estamos pagando premios y estamos felices de eso.
0: Espectacular.
1: Porque el jugador. Sí. Tiene que ganar y tiene que cobrar su premio, que es lo primordial.
0: O sea que el apodo que le puse yo está bien puesto, porque yo digo Agencia Fénix, no solamente para jugar y ganar, Fénix es el lugar, sino que bautizado cariñosamente como la esquina de la suerte, porque ¿cuál es la dirección?
1: La dirección es, estamos en Pareja 2401, esto es Gregorio Laferrer, esquina Zapata.
0: Muy bien.
1: Estamos a media cuadra de un famoso colegio y a 6 cuadras de la estación. La calle, la que es peatonal hoy, que sí. Antes paraban los taxis, por esa derechito, 6 cuadras salen a la esquina de la agencia.
0: Qué lindo, vamos todavía. Bueno, César, arrancamos bien el día porque le pegaste al mandracazo. ¿Y ahora qué pasa con los números atrasados? ¿Qué pasa con los números más jugados y con el favorito del día de hoy?
1: El más jugado de la semana pasada fue el 52, que de hecho fue hoy en la previa uno de los números más jugados.
0: Sí.
1: El 52.
0: La madre.
1: El atrasado es el 71.
0: Sí.
1: El 71 es el que viene atrasadito. Esos son los números, tanto más jugado como el más atrasado. Después, el favorito, yo tengo como favorito el día de hoy el 837.
0: Muy bien, las tres cifras.
1: 837, las tres cifras, sí. Y otro que vendría a ser, bueno, los oyentes saben, el numerazo, así como está el mandracazo, está el numerazo de día de hoy.
0: Sí.
1: Te voy a tirar una cuatro cifras, es el 1233.
0: ¡Epa! Mirá qué numerazo, 1230. Acá Pascual levanta la mano y lo ve como posible salidor a ese numerazo, ¿eh?
1: Es muy lindo el nombre, ese lo tengo como favorito del día de hoy, 1233, así que anoten, tienen las cuatro quinielas restantes, recordemos que hoy no hay Montevideo, porque allá los feriados se cumplen a rajatabla.
0: Sí.
1: Si hay feriado, no hay lotería, con lo cual es la que no hay.
0: Vos sabés, César, que la gente nos mandaba mensaje a partir de las 8 de la mañana y nos preguntaba si las quinielas en el día de hoy, hasta las nocturnas, se van a jugar normalmente.
1: Sí, todas normal, en el horario correspondiente. Eso sí, déjame aclarar también, porque hay mucha gente que desde que se agregó la previa, que es la de 10 y cuarto, que se acaba de sortear,
0: sí,
1: y falta todavía Nacional, que está atrasado, no salió Nacional todavía, digamos, también, está con los horarios viejos, porque a mí me llama todavía y me dice, pasame para las 14. No. Sortea. 10 y cuarto,
0: sí.
1: 12 del mediodía, a las 15 horas, y también me dicen, pasame para las 5.
0: Sí.
1: No, sortea 18 horas. Entonces, está bueno aclararlo.
0: Sí.
1: 10 y cuarto, 12 del mediodía, 15 horas, 18 horas y 21 horas.
0: Qué lindo. También, bueno, es importante destacarlo. Sí, sí, dale, dale, dale.
1: Perdón, ¿no? Ya que me das la oportunidad, quiero hacerle un pedido a los oyentes, a todos los clientes genios que tenemos, que hasta las 8:30, 20:30 horas, antes, si es posible, manden la jugada. ¿Por qué quiero aclarar esto? Porque tengo un promedio, gracias a Dios, de 50 a 60 mensajes entre quiniela y quiniela. ¿Se entiende? Entre sorteo y sorteo tengo una barbaridad de mensajes. Y muchas veces son 8:30, 8:40 de la noche y te cae el mensaje y no puedo llegar a meter todas las jugadas. ¿Te entiendes?
0: Se entiende.
1: Así que la gente lo mande un poquito antes para que pueda yo, porque si no, a mí no me gusta no poder pasarle la jugada a un cliente. Pero como va por orden de que te van mandando, a veces no llegamos. Entonces quiero aclarar eso, que no quiero ni que se enoje, ni mucho menos, pero
0: sí.
1: Muchas veces sobre la hora mandar, son muchos los mensajes y yo quiero cumplir con todos, sobre todo.
0: Se entiende. O sea, que atención a todos aquellos que juegan a través del WhatsApp de Agencia Fénix, tienen tiempo de jugar hasta las 8:30 de la noche, ya lo saben, ¿eh? Hagan los deberes, anoten. Y me gustó esto, César, que dijiste, no solamente de que la gente puede jugar hasta las 8:30, sino que cada vez que nos comuniquemos todos los días lunes, como ya la gente sabe que es el bloque de Agencia Fénix, que siempre recalques los horarios de Quinela, ¿te parece?
1: Claro, sí, ahí sí, está. Reiteramos de vuelta, 10:15 a la mañana la previa, 12, la primera, vamos a nombrar a cada una por su nombre, ¿sí? La previa es la 10:15, la primera es las 12, la matutina es 15 horas, bien. Vespertina 18 horas y nocturna 21 horas.
0: César, antes de terminar el bloque, quiero que me digas qué novedades tenemos con el gordo de Navidad.
1: La fecha, para que no me acuerdo, porque tuve un comunicado a partir del 14, ¿hoy qué día es? 12, sí. A partir del 14, bien. El 14 de ahora de octubre ya pueden empezar a comprar. Y obviamente, como saben, ya no viene el cartoncito como viene el telequino, no viene más, sino que piden el
0: número
1: de Navidad y se genera a través de la computadora, de la máquina.
0: Espectacular. ¿Se sabe el precio? ¿Se sabe el precio que va a valer el gordo de Navidad?
1: No, eso todavía no lo tenemos informado de cuánto es. Así que yo apenas lo tenga, voy a estar como siempre primero acá, ¿no?
0: Qué grande la audiencia, Santiago y Copla. 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
1: 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Déjame reiterar que Nacional todavía no sorteó y la tómbola santiagueña tampoco tiene todavía resultado. No estoy chequeando todo acá y todavía no salieron.
0: Igual la así gente que, al agendar tu número, que se metan en el estado de WhatsApp y apenas tengas los premios vas a ir anunciándolo a través del estado, ¿no?
1: Permanente. Apenas terminan los sorteos y ya se saben los números, yo los subo al estado del 11-2502-7311. Ahí en el estado todo el tiempo tiene. Y todo lo que yo te acabo de decir, el mandracaso, los números favoritos, todo yo lo subo a la mañana temprano para que la gente tenga toda la información tempranito y sepa qué jugar.
0: César, un abrazo grande y gracias, que tengas una hermosa semana.
1: Otro para vos y para todos los oyentes. Muchas gracias.
0: Abrazo grande. Ahí estamos. Qué grande la gente de Fénix. Bueno, chicos, ¿cómo estamos? ¿Van a hacer una pruebita de sonido? ¿Ya estamos? Bueno, hagan una pruebita. Vamos con música y ya volvemos. Vamos.

0: Bueno, seguimos acá. Ahí cambié de lugar para darle lugar a los changos también, que van a estar aquí con nosotros tocando en vivo. Y nosotros contentos, agradeciendo a toda la gente que está comprando numeritos, porque se viene el sorteo de la moto. Ya lo saben, moto en primer premio y costillar para 20 personas en el segundo premio. Los premios ya están listos y preparados para que vos te los lleves. Se completa el cupo hoy, esta noche se sortea. Se completa el cupo mañana. Mañana se sortea. Así que vamos, gente. Santiago y Copla pone los premios y ustedes son los que ganan. Ahora sí, momento de recibirlos con un aplauso a nuestros amigos de Tinco y Cuatro. El aplauso, claro. La gente aplaude desde la casa. ¿Cómo están, changos?
1: Bien. Fabio, pasado por el frío este, pero bueno, bien.
0: Bueno, gracias por haber venido y qué lindo en este feriado de tenerlos,
2: Teníamos ganas, que nos quedamos con las ganas de allá de estar completos cuando estuvimos en la Feria del Libro. Impresionante, estuvo muy lindo. Pero bueno, nos faltaba acá el amigo que no pudo venir por el compromiso laboral.
0: Sí.
2: Así que bueno, queríamos estar completos porque la audiencia de tu programa lo amerita.
0: Muchas gracias.
2: Te digo que hubo mucha repercusión, y sobre todo Fight TV, que a la tarde tiene la repetición.
0: Exacto.
2: Me estaban llamando gente que obviamente estaba trabajando, a la tarde mandaba mensajes, yo te estoy viendo, así que...
0: Qué lindo, vamos todavía.
2: Sí, señor.
0: Bueno, Chango, gracias a todos. Acá estamos con el estudio de Santiago y Copla colmado de excelentes músicos y la gente nos quiere escuchar. ¿Con qué van a arrancar?
2: Y bueno, vamos a arrancar con una chacarerita, ya que estamos en Santiago y Copla.
0: Ah, chale.
2: Para la gente.
0: ¿Esta?
3: No, esta, mira.
4: La flauta.
0: La flauta. Ahí está, muy bien. Ahí está,
2: la flauta.
0: Mirá. La flauta, dijo doña Antonia. Vamos todos. Vino completita la cosa hoy. Bueno,
2: vamos.
0: Arrancamos.
2: Chacareando, vamos.
0: Ahí.

0: espectacular, espectacular, espectacular. Nuestros amigos de 5 y 4. Ahí está. La gente aplaudiendo desde los hogares. Qué bueno. Bueno, vamos a contarle un poquito entre música y música, de dónde vienen, preséntese, nombre de los integrantes.
1: Bueno, nosotros somos de acá, de La Matanza. Estamos ahí en un una zona tripartita entre Villa Luzuriaga, Rafael Castillo, sí, Casanova. Y sí. Bueno, allá el bueno, bajista.
2: Yo soy Néstor Soto, bajista.
0: Muy bien.
3: Pepo.
1: El Pepo.
0: Sí. Ahí está.
1: El percusionista, preséntese.
4: Rubén Darío García, violinista también.
0: No, chala, completo los músicos, Hoy está la formación completa. Vamos todavía, bien. Así sí. Me gusta.
1: Bueno, mi nombre es Esteban García, sí. También guitarrista, cantante. El señor
3: Jorge Sánchez, guitarrista, cantante y bueno, vientos.
0: ¿Y el tecladista?
5: Y Esteban Pastore.
0: Esteban, qué grande.
1: Así es.
0: Bueno, la verdad que está saliendo muy lindo, lo estamos escuchando, ya están llegando los mensajes de la gente. Acuérdense en el 11-68-63-11-20, para saludar a nuestros amigos de Tinku y 4, 11-68-63-11-20. Pueden mandar su mensaje, pueden pedir alguna canción y si está dentro del repertorio, ellos con mucho cariño y mucho respeto la sabrán interpretar. ¿Con qué seguimos?
1: Bueno, vamos a hacer un valsecito.
0: ¿Sí?
1: El otro día hicimos bastante chacarera porque había mucha gente que estaba bailando.
0: Claro.
1: Vos
0: claro
1: también bailaste, sí. ¿No te salvaste?
0: Sí, también me hicieron bailar a mí, ¿viste? No, no se salvó nadie ese
1: día. No, estuvo hermoso. Así que bueno, vamos a hacer un valsecito cuyano, un Dale. Valsecito de San Juan.
0: ¿Sí?
1: Nochecita de San Juan se llama.
0: Muy bien.

0: Espectacular, espectacular, espectacular. Bueno, muy lindo, ¿eh? Felicitaciones, muy lindo. Y qué lindo porque a través de la música vamos recorriendo diferentes provincias.
1: Es verdad. Bueno, eso es una característica que tiene el grupo. Tratamos de abarcar, si no todas las regiones, la mayoría de las regiones de nuestro país, ya que tenemos un folclore tan rico, tan vasto, al ser tan extenso nuestro país. Así que bueno, tratamos de representar a todo el folclore y no nos quedamos en una sola región.
0: Qué lindo. Bueno, muy bien, federales. Muy bien, eso está bueno. Yo me acuerdo y tuve el honor de conocerlos cuando estuvieron en el shopping de San Justo. Ahí nos establecimos esta hermosa amistad y bueno, después fueron a la Feria del Libro. Hoy los tenemos aquí en el estudio principal de Santiago y Copla.
1: Ese día explotó el shopping, ¿eh? Impresionante la peña.
0: Vos sabés que ese día hubo más de 3.000 personas.
1: Sí, bueno.
0: Nos comentaba la gente, porque...
1: No había lugar para nada.
0: Traíamos silla desde donde está el Café Martínez, traíamos silla para donde estaba la gente en el escenario. Y bueno, la verdad que fue algo muy lindo y ojalá que el año próximo supere toda esa expectativa. Porque bueno, ahora ya saben que la última se hizo hace poquito y después comienzan las peñas el próximo año. Claro. Así que, como siempre. Pero es lindo también darle la oportunidad a artistas como ustedes para que sus seguidores puedan verlos. ¿Alguno de los lugares donde se presentaron? Cuéntenme un poquito.
1: Y bueno, estuvimos este año, estuvimos en la Serenata Mailín, que se hace acá en Morón Sur.
0: Sí.
1: El año que viene vamos a estar en el escenario mayor. Eso nos dio la posibilidad de ya el año que viene estar directamente en el festival.
2: La comisión.
1: Estuvimos
2: en Cedillo.
1: En Cedillo, sí, en varios festivales. Bueno, en Río Alegre, en la casa de don Julio Rodríguez Ledesma, sí. Centro Tradicionalista. Andamos recorriendo muchas peñas, ahora muchos festivales.
2: Fuimos a Arcilla, en Capital.
1: Este viernes, tenemos también otra presentación en un club social y deportivo muy lindo, un centro cultural recuperado.
0: Sí.
1: Que vamos a estar este viernes próximo. Previo al Día de la Madre, vamos a hacer ahí.
2: Sí, y el festejo de mi cumpleaños.
0: Grande, vamos todavía.
1: Todos juntos.
0: Lo lindo que ustedes tienen un repertorio, le contamos a la gente que nos está mirando, tienen un repertorio para todos los gustos. Si la gente los contrata, por ejemplo, para una peña, pueden desarrollar diferentes temas y para que la gente baile, se divierta.
1: Muchas danzas para los bailarines.
0: ¿Sí? Y después, por ejemplo, si lo contratan para un festival santiagueño, por ejemplo, los changos pueden hacer mucho folclore, mucha chacarera, mucho gato, a pedido del público ¿no?
1: Verdad,
0: que eso está bueno.
2: Eso
0: porque
2: tiene que ver un poco también, perdón, ¿no? Tiene que ver con que bailamos folclore nosotros dos y por ahí entendemos un poco el sentir del bailarín, entonces buscamos danzas relacionadas.
1: Claro, y vamos viendo, ¿viste? Cuando el festival está muy chacareroso.
0: Sí.
1: Metemos ahí, ¿viste?
0: Muy bien.
1: Vamos
0: muy
1: por
0: bien.
1: Otro lado, para los bailarines, justamente.
3: Aparte, ¿viste? De músicos y cantantes, tenemos bailarines que son muy buenos, Esteban y
1: estamos Jorge. En actividad, aunque no lo crean, estos cuerpitos todavía se mueven.
0: Grande, vamos todavía. Bueno, y atención a los festivaleros, aquellos que quieran contratarlos, ¿a qué número la gente los puede llamar?
1: ¿Pasa el tuyo?
2: Sí, sí.
1: Dale.
2: 11-33-71-4790.
1: Por las redes sociales también nos pueden contactar. El Instagram es Tinku-4. Tenemos TikTok, tenemos un canal de YouTube también, Tinku-4. Ahí grabamos un material muy lindo, una sesión de estudio. Pueden ver parte de los temas que tocamos.
0: Qué grande. Y acuérdense que este programa, gente, se repite hoy a las 18 horas. Así que de 18 a 20 horas lo pueden ver por la pantalla de Fai TV y de Canal 5. ¿Con qué seguimos?
1: Vamos con esa. Chacarerita doble, vamos.
0: Ahí está,
1: chacarerita. Para la gente de Santiago, que hay una repetidora, ¿no?
0: Claro, 103.1 nos están escuchando.
1: Excelente,
0: vamos todavía. Sí me gusta, vamos.

0: Espectacular, espectacular. Muy bien, saludos de parte de Oscar Rojas. Dice que está saliendo muy lindo. Él está en Gregorio de la Ferrer. Le mandamos un saludo grande. Felicitaciones al grupo. Somos Diego y Mariela. Se escucha genial, dice. Que sigan los éxitos. Y bueno, y más mensajes que siguen llegando. Así que la gente contenta de tenerlos en vivo. Y bueno, para nosotros es un placer de que ustedes estén aquí con nosotros en este día feriado. Hay profes acá, ¿no?
1: Sí, ya tenemos medio Suteba.
0: A ver, muy bien. Bueno, a ver, los alumnos de las escuelas los están viendo entonces. Sí,
1: de hecho, nosotros nos fueron a ver los alumnos de las escuelas al shopping.
0: Al shopping, ah, mirá qué grande.
1: Los amenazaron, si no sí. iban no aprobaban.
0: O sea que eso, sí o sí tenía que ir. Bueno, entonces ahora a que todos los alumnos de las escuelas envíen mensajes y a la vez que agenden el WhatsApp de la radio para enterarse de todas las novedades, claro.
1: Bueno, es que los amigos, tenemos muchos amigos acá en la Ferrer que están viendo por Fight TV, por la página.
0: Chicos, profes, ¿de qué escuela? Cuéntenme.
2: Escuela secundaria.
0: Sí.
2: Creo que los tres muchachos compañeros estamos en la docencia, somos profes. Yo soy profe de historia.
0: Sí.
2: Trabajo en la Unidad 27, acá de González Catán, en el Liceo Casanova.
0: Bien. ¿Los cinco son profesores?
1: No. ¿Ellos tres?
0: Sí.
1: Él es profe de danza. Yo soy profe de danza.
0: Ahí está, muy bien. Bueno, pero es profe también. Ahí está, muy bien.
1: Así es.
0: ¿Con qué seguimos?
1: Bueno, vamos para estos pagos, vamos a hacer una huella.
0: Ahí está.
1: Estamos acá.
0: Espectacular.
1: Buenísimo. De nuestra zona pampeana, vamos.

0: Espectacular, qué lindo. Bueno, estamos viajando musicalmente por diferentes partes del país con la música, con este sonido tan particular, con los instrumentos. Y aquí nos manda mensaje Diego Brandán, nos cuenta una noticia muy linda para compartir con los chicos. Él está en Mar del Plata, mirá qué importante esto, ¿no? Y puso 11:30 y los está escuchando. O sea, en directo. No es por internet, ¿eh?
1: Por la radio.
0: Puso 11:30 y nos está escuchando desde Mar del Plata junto a Mariela. Así que le mandamos un saludo grande. Y qué lindo. ¿Cómo llega esta radio, eh? Un montón de lugares.
2: Muy buen alcance. Saludo también para Carlos Ávila, un vecino mío que dice que te...
0: Muchas gracias, le mandamos un saludo grande para él. Y la verdad que para nosotros es algo muy lindo de darle la oportunidad a artistas como ustedes y que Santiago y Copla represente a miles de provincianos aquí en Buenos Aires. Más allá de que Santiago y Copla tienen una esencia netamente santiagueña, nosotros abrimos las puertas a todos los provincianos y la verdad, gracias por elegirnos. Desde cualquier parte nos están escuchando, desde Lanús, desde Banfield, desde Ezeiza, desde Tristán Suárez, desde Cañuelas, Roque Pérez, 25 de Mayo, Saladillo, Bragado, y bueno, tantos lugares que la radio llega de forma directa, hasta a la gente de Moquegua también le mandamos un saludo grande, y bueno, así es Santiago y Copla. Bueno, ¿con qué seguimos?
1: Vamos a dedicar una zamba a Diego.
0: Qué lindo, vamos, ¿qué zamba?
1: Vamos con Mis Sueños, esta hermosa zamba de Carlos Carabajal y Leo.
0: Vamos todavía, ahí está, clásicos.

0: espectacular. Vamos todavía. Bueno, nos manda mensaje desde Santiago del Estero. Nos dice Julián que está escuchando en Añatuya.
1: ¿Sí? Un saludo grande. Añatuya,
0: Departamento General Taboada, Los Pagos de Homero Manzi. Así que ahí nos están escuchando. Le mandamos un saludo grande. También le mandamos un saludo grande a Raúl Rodríguez, que nos está escuchando también. Y bueno, y a la gente que nos está mandando mensajes al 11-68-63-11-20. ¿Qué tenemos ahora?
1: Y vamos para el norte, ¿viste? Vamos por todas
0: las provincias. Exacto, vamos paseando por todas las provincias.
1: Excelente, vamos con un bailecito.
0: Ahí está, qué lindo, vamos.

0: mucho ahí.
1: Bueno, muy bien, ¿eh? La gente. María Esther Herrero dice desde Luis Guillón, el abrazo grande, espectacular, está saliendo todo. Felicitaciones a los changos, ¿eh? Muy bien. Bueno, ¿con qué vamos a seguir ahora?
2: Vamos con una. Aprovechando que tenemos el violinista, que el otro día no lo teníamos. Sí. Lo vamos a elaborar hoy, ¿eh?
1: Muy bien, vamos todavía.
2: Vamos con una selección de chacarera.
1: Chacarera, ahí está, vamos.
2: Para la gente de Santiago del Estero.
1: Vamos.

0: Muy bien, ahí está, la gente está full, está full la gente. Muy bien, muchas gracias a todos los que nos están viendo y nos están escuchando. Le mandamos un saludo grande a Lourdes de Gregorio de la Ferrer. Dice, felicitaciones, muy lindo está saliendo, se escucha de 10. Y el saludo para, a ver, dice, para su abuelo, que escucha la radio ya hace años, y le mando un saludo muy grande, Felicitaciones para los músicos de parte de Lourdes de la Ferrer. Más mensajes ahora, nos vamos al mensaje de Marta de Morón. Dice, felicitaciones porque es protector de nuestra cultura. Un abrazo grande para los músicos. Arriba Santiago y Copla. Y arriba esos músicos. Soy tucumana, pero me crié en Buenos Aires. El abrazo grande de parte de Marta desde Morón.
1: Un beso grande,
0: muy
1: Marta.
0: Bien.
1: Muchas gracias.
0: Bueno, ¿con qué seguimos?
1: ¿Vamos con un gatito cuyano?
0: Ahí está, vamos. Vamos.

0: Bien, ahí está, ¿eh? Muchas gracias a todos los que nos están mandando mensajes. Qué lindo repertorio que han preparado hoy para la radio.
1: Trajimos de todo un poquito, para toda la gente que escucha la radio, seguramente hay de muchas provincias, gente que ha venido a buscarse la vida acá, porque es así. ¿Sí? Acá en el urbano tenemos mucha gente provinciana, así que bueno, tratamos de
2: muchísimo
1: de abarcar a todos y saludarlos de alguna manera con música que los remonta a su terruño, a su infancia, a sus raíces.
0: Claro, claro que sí. Acá nos dicen que el grupo es una identidad federal por toda la música que están haciendo.
1: Ah, muy así bien, que muchas gracias.
0: Eso
1: gracias.
0: Está bueno, ¿no? Porque que hagan diferentes estilos de música a ustedes les abre un abanico muy grande para contrataciones. ¿Sí?
1: Sí,
0: ustedes hoy en día están representando a miles de jóvenes que se han inclinado hacia nuestra música, ¿no? Y que no se pierda estas tradiciones. En las peñas, uno va, por ejemplo, a diferentes peñas de no solamente de aquí en la provincia de Buenos Aires, sino que te vas un poquito a Capital Federal y vas a ver que hay muchos jóvenes, y eso está bueno que pase.
1: Sí, sí.
0: Así que está muy bueno. Los estamos viendo, nos dice

0: Familia Luján y Santi, le mandamos un saludo grande.
1: Santi,
0: están mirando.
1: Santi, es nuestro fan también, Santi.
0: Mirate grande, están
1: un beso
0: mirando
1: grande el ahí a mi compañera. Mi compañera es bailarina también, sí. Así que de acá era Ferrer.
0: Qué lindo.
1: Así que bueno, le mandamos un beso grande a la familia Belizán.
0: ¿Cuánta gente nos están mirando y nos están escuchando? Muy buenos días, bendecido día. Soy Graciela de Merlo, el barrio Belgrano. Los estoy escuchando como todos los días. Hermoso el programa. Muy buenos los músicos. Amo el folclore. Mi papá era de Monte Quemado. Y le mandamos un saludo grande para los músicos.
1: Muchas ¿sí? gracias.
0: Ahí está, Graciela desde Merlo. Bueno, desde diferentes lugares nos están escribiendo. Así que le mandamos un saludo grande a todos los que están participando del programa del día de hoy. También a Sandra Juárez, le mandamos un saludo grande a Sandra Juárez, que está mirando el programa. Es una muy buena compañía, las danzas folclóricas que están interpretando, nos dicen. Aguante Tinku y Cuatro. Vamos, la gente, gracias. Vamos, a full están, ¿eh? Bueno, ¿con qué seguimos?
1: Vamos con una chacarerita.
0: Ahí está.
1: Para la gente de Santiago, vamos.
0: Vamos.

0: Espectacular, muy bien, 10 tienen los profes, muy bien. Aprobado. Saludos, Santiago y Copla, recontra aprobado, chicos, la gente contentísimo. Dice, muy buena la música, me hace acordar a mi pago, con el violín, con el bombo y con esas chacareras. Les cuento que soy formoseña, ¿sí? Mirá qué lindo, una formoseña recuerda su pago con la música de Tinku y Cuatro que lo tenemos hoy aquí en vivo. Hola, soy Francisco, le mandamos un saludo grande desde Moreno, le mandamos un saludo grande, nos está escuchando Francisco, así que le mandamos un saludo. Bueno, gente, todo lo que tiene un principio tiene un final, ya nos vamos arrimando a la hora de finalización del programa y después se viene Bonanza como cada mediodía y en el caso que nos estés mirando a la noche se viene las películas de la noche que tanto le gusta a la gente también. Bueno, muy lindo el programa, felicitaciones por las hermosas canciones, saludos a la familia Gómez de la Ferrer, saludos para Mateo, para Pía, Ariel, Gisela, Roberto y Amanda, que nos están mirando y nos están escuchando. Último tema, chicos, y nos despedimos.
1: Bueno, vamos con este clásico de Atahualpa Yupanqui, Chacra de las Piedras.
0: Ahí está.

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0: Bueno, ya están habilitados nuestros teléfonos para que se puedan comunicar, puedan pedir su tema y nos cuenten cómo los trata este día. Feliz comienzo de semana. Bueno, los números son 44-67-42-24 o 44-57-12-65.
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0: También recuerden que nos pueden mandar mensajito o audios, como quieran, al 1168-63-1120. Si todavía no nos tenés agendados, hacelo ya, porque nos quedan los últimos numeritos para el sorteo. Estamos en la recta final del sorteo de la moto y el costillar para 20 personas. Últimos numeritos, así que míralos en el estados.

Bueno, ya están llegando los mensajitos al 1168631120. Recuerden que nos quedan muy pocos numeritos. Así que hoy, aunque esté medio nublado, hoy va a ser un lunes feliz porque hoy vamos a tener ganadores. Raúl nos manda mensajito, nos dice: hola, buenos días, algún tema de Los Palmareños. Dale, enseguidita lo pasamos.

Buenas tardes, ya pasó el mediodía. Jenny, pásame la quebrada de Lule, si podés, por supuesto, ¿no? Por Eduardo Ávila. Gracias, un besote grande. Chau, chau, chau.

Siguen llegando los mensajitos al 1168631120. Roberto Herrera dice: hola Jenny, soy Roberto de Cañuelas. Qué lindo empezó el programa. Me pasa sombrero capacho por Simón Merlo. Saludos y buen lunes feriado.

0: Bueno, le mandamos un saludo a Reyes Ruiz, que se acaba de llevar dos numeritos. Y hoy vino Pascual, también le mandamos un beso a María Esther, ahora enseguida le vamos a pasar un tema dedicado para ella, y se llevaron como cinco números.
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0: Así que yo que ustedes me voy apurando, últimos números.

Siguen llegando los mensajitos al 1168-631120. Recordá agendarnos y mandarnos un mensajito y te enviamos los últimos números disponibles. Flori nos manda mensaje, dice: bendecido día, Jenny, hermoso repertorio. Un abrazo, Flori. Besitos. Flori, que es una de las tantas ganadoras de la moto. Vos podés ser el próximo.

También tenemos en contacto a nuestro amigo Lucio Pérez, que dice: hola Jenny, muy linda música estás pasando. Pásame un tema por Pastor Luna, Santiago te está esperando, para Mario Leguizamón, de José Cepaz, Lucio.

Bueno, te digo algunos de los numeritos que están quedando. El 10, 31, 39, 45, 54, 80 y 87. Esos son algunos de los números que nos quedan. Así que apúrate, apúrate. Cristian de Pontevedra dice: hola Jenny, ¿cómo estás? ¿No me pasarías un tema de Corazón Blanco, por favor?

Bueno, gracias a todos los que están mandando mensajito. Muchos ya me conocen, saben que me llamo Jenny Quintana y estoy acá para acompañarlos hasta las 2. Y bueno, recién dije algunos de los numeritos que están quedando. Ya me mandó mensaje Nati Latucu, me dice 45 y 54 para mí, Jenny. Ahí te pago. Apúrate, apúrate, que quedan los últimos.

Bueno, tenemos nuevos oyentes. Oscar Coria dice: hola, escribo desde Quilmes. Si queda algún numerito, lo quiero, con mucho gusto. Excelente musicalización. Estoy solo en casa bailando y cocinando algo. Sigan así. Bueno, gracias, Oscar, por sumarte. Y ahí te subo la grilla de los últimos números.

Bueno, antes de que termine la primera horita de estar acompañándolos, gracias por los mensajitos, por las buenas ondas. Y bueno, Oscar recién se conectó a Santiago de Copla y ya pidió dos numeritos. Le quiero mandar un fuerte beso y abrazo a la distancia a María Esther, que me está mandando mensajito. Es un gusto poder acompañarlos.

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0: Seguimos en el mediodía de Santiago y Copla. Gracias a todos porque están mandando mensajitos, llamando, piden sus temas. Recuerden, 44-67-42-24 o 44-57-12-65. La ilusión de gozar, de vivir el amor. Atención, atención, que acabo de subir los últimos numeritos y no hay más, ¿eh? Últimos numeritos para la moto y el costillar para 20 personas y no hay más números. Sueños. A ver esa. Así que si vos todavía no pediste tu número, escribinos ya o nos llamás al 11-686-1120. Bueno, y para los que aún todavía no me conocen, mi nombre es Jenny Quintana y los voy a acompañar hoy hasta las 2 de la tarde.
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2: Remedio, vamos con la primera entonces.

Bueno, recuerden que nos pueden seguir en nuestras redes. Estamos en Instagram como Santiago y Copla, todo junto. Y en Facebook estamos como Santiago y Copla. Bueno, yo acabo de subir la última grilla con los últimos números. Entre esos está el 10, el 29, 31, 51, 80 y 93. Sí, sí, sí. Esta noche se va la moto eléctrica 0 kilómetro y el costillar para 20 personas. Algo que dice siempre el jefe es que los últimos serán los primeros. Así que, y así pasa. Así que si vos todavía no pediste tu numerito y estás dudando, escribinos ya.

bien, la virtuosa de Jenny. Bueno, quiero escuchar mi tema preferido y bueno, muy bien, tu voz sale muy bien y así que arriba esa fortaleza. Un beso, gracias Jenny, gracias.

0: Bueno, estos temas van dedicados a María Esther de Luis Guillón. Le mandamos un beso grande.
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0: Gente, últimos números, y esta noche se viene el sorteo de la moto eléctrica 0 kilómetro y el costillar para 20 personas. Te tiro algunos de los que quedan: 09-29-31-80-93.
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0: Vos podés ser el próximo ganador. Recuerden, los últimos serán los primeros.

Siguen llegando mensajitos al 1168631120. Cristina nos dice: Jenny, acá te estoy escuchando. Quisiera un tema de Los Palmareños, si es posible. Gracias.

Seguimos bailando en esta tarde de Santiago y Copla, una tarde nubladita, pero feliz, porque hoy a la noche vamos a tener... Seguimos bailando en esta tarde de Santiago.

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1: Últimos números, se van los últimos y estamos terminando esta hora en la tarde de Santiago y Copla. Gracias a todos por acompañarme. Mi nombre es Jenny Quintana, fue un placer. Y bueno, seguramente nos veremos mañana otra vez.
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1: Últimos números los voy a dejar con la compañía de mi compañera Paola Carabajal para tener una tarde llena de música.

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Hola, hola, hola, buen día, buenas tardes, buenas noches, ¿cómo les va? Acá estamos, sí, por supuesto, firmes como rulo de estatua acompañándote también en día feriado, así que hasta las 3 de la tarde vamos a estar haciendo la tarde de la radio un ratito mientras llega doña Damiana Ledesma para hacer Mateando con la Morocha. A las 5 tendremos el espacio del padrino Héctor Franco e Hilda en vivo y en directo desde Radio Nativa para todo el país y el mundo, que creo que se tomaron de feriado, así que después vamos a ver, por ahí ponemos un programa de la semana pasada y esas cosas, ¿eh? Pero bueno, estén atentos. ¿Qué más tenemos? Bueno, a las 7 la Comisión de Medellín con Ignacio Sosa, hasta las 8 de la noche programación en vivo por M1130 emisoras Santiago y Copla, y en Santiago del Estero por 103.1 FM. Bajo la idea, producción y dirección de Fabio Brandán, mi nombre es Paola Carabajal, y si querés comunicarte con nosotros, a nuestras líneas son 4467-4224, 4457-1265, mensajitos al 1168-631120. Y por ahí podés elegir uno de los últimos números que quedan para el sorteo de la moto y el costillar para 20 personas. Bueno, si estás escuchando y todavía no viste el celu, el estado, te cuento los números que tenemos disponibles. 09 29 31 41 42 47 51 59 61 74 80 83 y 93. Quédate con nosotros. Esta es la tarde de la radio por emisora Santiago y Copla.

0: Bueno, muy bien. Selección de chacareras, con Álvaro Ponclava y su bandoneón. 14:26 minutitos. Tenemos mensajes. A ver qué nos dicen.
1: Hola, Paola. Buenas tardes. Qué gusto escucharlo. Yo lo escucho siempre. Radio Santiago Copla. Alfredo Mambrín habla.
0: ¿Qué tal?
1: Escúchame, sí. Escúchame, Paola. Me guarda el 47, por favor, que después la voy a buscar, ¿eh? Más o menos, calculo que a las 4, más o menos voy a estar por ahí.
0: Listo.
1: ¿Eh? Hágame el favor, me lo guarda, por favor, Paola, me avisa.
0: Dale,
1: favor,
0: Alfredo.
1: ¿Eh? El 47, por favor. Sí, yo soy el esposo de Lidia, que ya no está. Así que bueno, le mando un abrazo. Por favor, me avisa, Paola. Gracias.

0: Paola, buenas tardes. Paola, el sábado pasé un sábado hermoso a la noche con mis nietos.
1: ¡Qué lindo!
0: Hicimos bondiola, asado.
1: Ajá. Ah, sí, me contaste.
0: Montones de comida. Empanada de mondongo, empanada de carne. Así que pasamos un sábado hermoso. Y bueno, y todavía sigo festejando los vinos que me regalaron los chicos. Mirá, todo, la comida. Ya no sabe qué comer, Paola. Así que bueno, poneme el regreso de campeón por Carlos Ramón Fernández. Y bueno, y acá estoy cortando gomita. Así que bueno, hoy tuve que cocinar y hicimos milanesa con puré. Porque lo del sábado, viste, quedás asqueado. Así que Paola, muy lindo y bueno, un gusto escucharte de vuelta. Paola, a vos y a Jenny, que no se ponga celosa. Listo, Paola, poneme esa milonga y se la dedico a toda mi gente de Cañuela que estuvieron. Me trajeron un regalo y todo. Yo no quería que me regalen, viste, que no quiero que se pongan en gasto.
1: Ajá.
0: Pero bueno, son así. Listo, Paola. Te sigo escuchando acá, que estoy sentado temprano. Un beso, Paola. Chau, chau.
1: Gracias, Lavalle. Saluditos.
2: Hola, Paulita. ¿Cómo estás? Y si podés, me pasa. El tema se llama Pa' mi papá por el chaqueño. Gracias, Paulita. Un beso grande. Chau, chau, chau.
1: Gracias, Rafael. Bueno, bien. Luisito Arce nos mandó una foto de un medicamento. ¿Lo estás buscando, Luis? Este es de venta libre. Vamos a ver si se consigue. Decime, porque me mandaste la foto nada más. No sé si era para nosotros o no. Bien, seguimos entonces. Seguimos. Con, a ver, ¿qué tenemos por aquí? Ah, escuchá el super.

Bueno, ahí Nati me mandó un mensajito, dice, se escucha lo que dicen. Claro, lo que pasa es que cuando la gente nos manda mensajitos, a veces está escuchando la radio a pleno y nos manda el mensaje y sale el audio de la radio detrás de la persona, pero no es que ni estaba el micrófono abierto, nada, hace que tranqui este Nati, mientras nos mandaban el mensaje, estaban escuchando la radio atrás. Por eso vos escuchaste medio raro, pero no, nada que ver. Bueno, bien, entonces, tapamos el 47 y seguimos. 09, 29, 31, 41, 42, 51, 59, 61, 74, 80, 83 y 93, los numeritos que todavía están disponibles.

0: A ver, tenemos llamadito en línea. Hola.
1: Hola, Paola, ¿cómo está?
0: Bien, bien. ¿Quién habla?
1: Habla Juan de General Acera.
0: ¿Todo bien, Juan?
1: ¿Hasta ahora? Todo bien. Aquí bueno. Con la familia comiendo. ¿Me podrías pasar un chamamé de Pastor Luna?
0: ¿Cuál?
1: La rama tapa la vía.
0: Bueno, ahora me fijo.
1: Bueno, gracias, Paola. Que tenga un buen día.
0: Gracias. Un beso. Chao, chao.

0: Buenas tardes, señora Paula.
1: Hola, hola.
0: Juan de Loma de Zamora. Podría pasar un chamamé por los barrios.
1: Ajá.
0: Palancha, puede ser. Gracias.
1: Palancha. Me parece que es por los Cardoso, ¿eh? Me parece que sí. Bueno, ahora lo buscamos, ¿eh? Dale.

0: Bueno, la gente nos sigue mandando mensajitos, ahí vamos revisando lo que nos van diciendo. Buenas tardes, Paola, escuchándote, si podés, algo de Marcelo Gómez o de los Argañarás, Ramón de Santa Fe. Buen programa, Pao, gracias. Seguimos.
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2: Se va la primera.

Bien, vamos a buscarle de los que nos pedía Ramón de Santa Fe, porque no tengo ningún tema. Sí tengo Corazón Blanco, que nos había pedido nuestro amigo Cristian, así que bueno, nos vamos yendo con ese tema, porque enseguida se viene el programa de La Morocha y tenemos que entregar en tiempo y forma. Besos para todos, cuídense, en un ratito nos encontramos nuevamente. Hasta luego.

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0: Hola, hola, buenas tardes. ¿Cómo están por ahí? ¿Están esperando el programa Mateando con la Morocha? Aquí estoy presente para hacerle compañía esta linda dos horitas. ¿Qué le parece? Hay muchos comentarios, muchas cosas lindas para compartir con ustedes. Bueno, mi nombre es Damiana Ledesma del paraje de Buen Lugar, departamento Jiménez, más conocido como Pozondo, Santiago del Estero. En los controles puestos en el aire lo tenemos a Paola Carvajal. Muy buenas tardes, Paola.
1: ¿Qué tal? Buenas tardes.
0: Bueno, vamos a empezar. Hoy es día lunes, así 12 es. De octubre. ¡Qué bárbaro! Parece que ayer fue primero de octubre. Uh-huh. Bueno, después hicimos un comentario sobre de este que charlamos con una amiga ayer. Y me decía que las horas, los días, todo se van acortando. Por eso el mes sale rapidísimo. Cuando claro. Menos acordás, ya se fue el mes.
1: Claro.
0: Pero bueno, así es. Vamos a arrancar esta tarde con unos bonitos temas de Don Anatolio.
1: Bueno, ¿puede ser? Tenemos un llamadito.
0: A ver.
1: Está llamando desde hace un rato. Hola.
2: Hola, doña Damiana.
0: Sí, buenas tardes. ¿Con quién estoy hablando?
2: Yo, Juan Carlos, Rafael Castillo.
0: Ah, ¿qué tal, Juan Carlos? ¿Cómo está?
2: Acá, bien, un poco mareado.
0: ¿Qué le anda pasando al chango?
2: Ah, te agarra mareo.
0: ¿Eh?
2: Mareo, me agarra.
1: La presión.
0: Ah, puede ser la presión. Sí. ¿Usted es diabético?
2: Sí, estoy la primera grado.
0: Ah, tenga cuidado, sáquese un poco el pan, el azúcar.
2: Sí.
0: Sí, trate de cuidarse y después ir al médico.
2: Sí, estoy yendo al médico cada rato, como un laboratorio completo.
0: Ah, bueno, Juanquita, cuídese.
2: Bueno, ya, bien.
0: ¿Qué tema quería pedir? A ver.
2: Yo le pedí la semana pasada a papá Florencia, por Pastor Lula, no me lo pasó.
0: ¿Papá Florencia se llama?
1: Mamá.
2: Mamá Florencia.
0: Ah, bueno, estoy medio sorda. Ah, bueno, quédese tranquilo, ahora le vamos a complacer, ¿sabe?
2: Bueno,
0: bueno, gracias.
2: Hasta el lunes.
0: ¿Vale? Si Dios quiere, hasta el lunes, gracias, hasta luego. Bueno, sigamos, a ver.
1: Bueno. Teníamos a Anatolio Bravo con sí. Un par de temas. Empezamos con...
0: Sí, vamos a arrancar con eso, a ver.
1: Vamos.

0: Bueno, ¿qué le pareció los temas que le mandé? ¿Le gustó? Como para levantar este ánimo, no está muy lindo el tiempo, pero con esta música levantamos el ánimo, ¿no es cierto? Estamos transmitiendo alegría. Bueno, le mando saludos para los que me están escuchando en Santiago del Estero, porque está la repetidora 103.1 de Santiago del Estero, en distinto paraje de Medio del Monte están escuchando, para los muchachos, para las chinitas, para los pueblos de cabecera, para todo le mando saludos y gracias por escuchar el programa. Y bueno, si quieren, pueden hacer una llamadita, lo sacamos al aire para que escuchemos de dónde nos están llamando y de dónde nos están viendo, no, porque yo no quiero salir en la tele, ¿no?
1: Sí. No se preocupe que están los paisajes.
0: Ah, los paisajes, sí. No, yo no quiero salir en la tele, por eso Paola no me saca en la tele, ¿no?
1: Bueno, ahora están las salinas grandes en Jujuy, qué lindo.
0: Ay, qué lindo, ¿no, Paola? Uh-huh. Paola, sí. Vos me dijiste, qué cara de alegría que sí, trae hoy.
1: La veo contenta hoy.
0: Sí, re contenta. ¿Sabe por qué? Porque esta tarde cantamos bingo, Paola.
1: Ay, ojalá. Sí, crucemos, sí, sí. A cruzar los dedos, como dice Riverito.
0: Bueno, apúrese. Vamos a finalizar hoy. Esta noche queremos saber quién es el ganador.
1: Ay, sí.
0: De lo que está sorteando la 11:30, Santiago y Copla. Uh-huh. Así que esta noche tiene que ser y tenemos que finalizar el programa de Mateando con la Morocha. Tenemos que cantar bingo esta tarde. Mire que mi programa trae suerte, como dice Mirta Legrand, mi programa trae suerte. Así que bueno, mira Paola, yo ya te encargué, porque son poquitos números que quedaron.
1: Sí.
0: Yo le encargué a Paola el último número, ya está, es para mí.
1: Vamos todavía.
0: Para mí el último número. Así que vamos a comprar el numerito y después le cuento otras cosas, ¿sabes?
1: Bueno, gracias Roberto, que acaba de comprar un numerito, ¿eh? Muchas gracias. Le mandamos el cupón.
0: Mira, Roberto le dio la suerte, no sé, hay mucho Roberto, ¿no? Le dio la suerte a Alfredo. Alfredo le dijo, cómprate un numerito, mira que son los últimos, ya está terminando, quedan los dos últimos. Y el muchacho era perezoso, no, se dejó ganar. Y bueno, salió ganadora la señora con la moto. Así que bueno, Alfredo, ¿estás escuchando? Dale, tomate coraje, que te va a venir re bien si llegas a tener la suerte y ganaste la moto. Así te venís todos los días a trabajar en la motito. Y qué económica, porque no tiene gasto. Mira, no usa aceite, no usa nafta. Y si te quedas, viste, sin el combustible de la batería, tiene pedal.
1: Claro.
0: No te hagas problema porque vas a pedalear como una bicicleta y vas a llegar a tu domicilio tranquilo.
1: Exacto.
0: Y sin hacer ese problema, Paola.
1: Es moto y motocleta.
0: Eso, ahí bueno, ahí lo bautizó Paola.
1: Ya la tiene, motocleta.
0: Ya tiene otro nombre.
1: A ver, tenemos llamadito. Hola.
2: Sí, ¿cómo le va, Paola?
1: ¿Qué tal, Adelín?
2: Bien, bien, ¿y usted cómo anda?
1: Bien, acá andamos.
0: Adelín el Chango. No sé si es de Punta Pozo o. A ver, Adelín, ¿de dónde es?
2: Yo soy de Ardiles.
0: Ah, de Ardiles, cerca, claro, de la Ramona Brandán, queda para ahí, ¿no?
2: Claro, yo estoy parado al sur de Pozondo.
0: Ah,
2: claro, pero estamos a pocos kilómetros de Pozondo,
0: sí. Este muchacho también es de suerte. ¿Cuántos premios ha ganado usted, sí, no?
2: Escúcheme, estoy viendo que le queda el 42.
0: Ah, sí. A ver, ¿usted lo quiere el 42?
2: Al 42, sí.
0: Bueno, ya lo está anotando Paola.
2: Bueno.
0: Y suerte. Mire que vamos, bueno, a cantar bingo. Enseguida cantamos bingo.
2: A la tarde le voy a enviar la plata yo.
0: Bueno, está bien, así sí. Esa noche se sortea.
2: Sí, yo soy del, bueno, uno de los sobrinos, no sé qué viene a ser de usted, de ahí de Quichapunco.
0: Sí.
2: Mi sobrino está casado con uno de los pibes de ahí.
0: Claro, me había comentado una vez.
2: Sí, sí. Creo que se llama Marcelo el muchacho.
0: No, Marcelo es el hermano, uno se llama Alejandro, ajá, que son los mellizos.
2: Sí, con uno de los pibes está casado mi sobrina.
0: Ah, bueno. Sí, bien, sí. Ya una vez me había comentado usted.
2: Sí. Así que estoy escuchando la radio.
0: Ay, qué hermosa que son las motos. ¿Usted ya lo vio?
2: Sí, lo de menos. Yo ya he ganado unos varios premios con la radio ya, ¿eh?
0: Pero la moto todavía no, ¿no?
2: Sí, bueno, esa ahora lo vamos a ganar, esa con el 42.
0: Bueno, mire que el programa Mateando con la Morocha trae suerte, ¿eh?
2: Sí, bueno, sí, doña.
0: Le deseo lo mejor.
2: Bueno, muchas gracias.
0: Aparte, no es tan solo la moto que está de sorteo, claro. Sigue otro premio más.
2: Bueno, si ganamos bien y si no, igual está todo bien, igual.
0: Igual, si no gana, mire, está la cuponera, que Fabio ha puesto una cuponera nueva. Si usted gana en este sorteo, ¿quién dice cuando saca los cupones no ganadores? Por ahí tiene la suerte y sale, ¿vio? Como
2: yo en esos sorteos ya había ganado una linterna.
0: ¡Oh, qué bueno, qué lindo!
2: Sí, así ya que he ganado radio, linterna, celulares... Y un calefantor, que también.
0: Sí. Ah, ¿y todo estrenó usted?
2: Todos esos premios hemos ganado, dos celulares, dos radios, dos linternas.
0: Y para el tiempo del frío, cuénteme, ¿lo estrenó al calefantor?
2: Sí, sí, muy bueno, sí.
0: Cada cosa que trae este chango, ¿vio?
2: Sí, y ahora, es la verdad.
0: Enseguida
2: y es la única radio que hace eso, ¿eh?
0: Escúcheme, enseguida voy a empezar a comentar todo lo que está armando para los sorteos del Día de la Madre.
2: Sí, estoy escuchando todo. Yo lo que dijo Fabio esta mañana, ya escuché yo.
0: Ah, bueno, gracias,
2: Delito. Pero bueno, él dijo los premios que va a hacer, no sé, los premios que va a sortear, no sé.
0: Sí.
2: Pero él anunció ya.
0: Claro, pero él tiene de sorpresa, porque me dice, Chinita, no vas a meter la pata, voy, vas a empezar a contar. Así que,
2: bueno.
0: Hasta luego.
2: Entonces, bueno, gracias, que anden bien.
0: Gracias a usted por comunicarse.
2: Saludos, Paola. Chao.
0: Hasta luego. Chao.
1: Bueno, se vienen lindos premios para la Semana de la Madre, así que ni bien ya tengamos esto liquidado, ¿sí? El sorteo de la moto y el costillar, vamos a estar anunciando, ya tenemos la publicidad, los premios, todo. Cosas ya, muy lindas.
0: Entonces ya se va a enterar, la audiencia se va a enterar entonces.
1: Sí, cosas muy lindas y muy prácticas para mamá y para todos los de la casa.
0: Yo vi uno que me parece que ese va a ser el primer premio. Es una belleza. Ay, como dice Paola, Dios mío.
1: ¡Qué hermosor!
0: Como dice Paola.
1: Sí.
0: Ay, qué belleza, Paola, lo que es. Bueno, no sé. Fíjate si te vas a anotar en un numerito vos también. Bueno, yo te digo, así adelante de la audiencia, yo voy a comprar un número. Y si tengo la suerte de ganar ese número con ese premio, yo te lo regalo. Mira que la audiencia está de testigo, ¿eh? Así que bueno, la audiencia ya sabe. Así que bueno, a cumplir la palabra de doña Damiana. Paola, ¿viste que hay un chamamé que dice cuando uno quiere contar una cosa y dice, ¿le digo o no le digo? Mejor no le digo,
1: claro.
0: Se van a enterar cuando ponga la publicidad.
1: Claro, ¿sabes? Sí, ya se van a enterar, falta poquito.
0: Ajá, escúchame, ¿cantamos bingo esta tarde antes de que me vaya? ¿Sí?
1: Ojalá.
0: Ya está quedando menos.
1: Nos faltan, a ver, decimos los números que tenemos. 09-29-41-51-59-61-80 y 83. Son poquitos, ¿eh? Poquitos. 1, 2, 3, 4, 5, 6, 7, 8 números.
0: Bueno, yo el último ya sabé. Ya quedan 7. Porque uno me va a dejar para mí.
1: ¿Sí? Bueno.
0: Bueno. Así que, bueno, apurecen. Porque quedan 7 numeritos nada más. Así que bueno, le estoy dando la suerte. Mateando con la Morocha trae suerte. Y después no se van a arrepentir, ¿eh? Cuando vengan a retirar la moto. ¿Se sortea hoy? ¿A la noche?
1: Claro.
0: Mañana presente temprano en el programa de Fabio Brandán. Ya vienen. Vengan con una camioneta porque la moto así, como lo ven en la tele, no es así tan chiquita. Es grande. No lo van a poder llevar adentro de un auto. Ya le aviso, ¿eh? Así que vengan prevenidos, traigan la soguita para atarla, todo. Así que, Paola.
1: Sí.
0: Te estaba por preguntar algo, ya me olvidé, estoy olvidadiza. Estoy tan contenta, como decía Mateito, estoy tan contenta, decía que rebalso de la emoción que llevo. Era ese día que íbamos a ver, ¿viste? Esto del Niño Dios.
1: Ajá.
0: Cuando habían hecho en la. En este que. En el amanecer, ¿era así? El bailable ese que hay, el amanecer.
1: Ah, sí, en el 42.
0: Ajá, ¿se llama así el lugar?
1: Sí.
0: Bueno, yo también estoy lo mismo como los
1: chicos. Pista el amanecer.
0: Bueno, pista el amanecer. Sí, le voy a mandar saludo para que me está escuchando. Juanita, ella vive en Tucumán, pero ella tiene su casa en San José de Flores. Uh-huh. Juanita, para vos te mando saludo. Todo el criadero de lechones que tiene Juanita, uno más bonito que el otro para mirarlo, los lechones precios. Mira, yo no lo carnearía porque son tan hermosos los animalitos. Se está preparando Juana con los lechones para Navidad, para Año Nuevo, porque ya salimos de este mes y bueno, ya digamos, estamos finalizando tan pronto, tan rápido. Por eso, ayer hablábamos con Marta Aguirre. Le mando un saludo que me está escuchando, Marta. Gracias, Martita, gracias por todo. Ella siempre me está llamando por teléfono, me está contando. Me dice, Dami, ¿por qué pasa tan rápido la hora? ¿Por qué se van, así como se va la hora, se van los días, se van los meses? Y así termina y ya viene fin de año. Y bueno, así es la vida, porque vamos todo muy apurado, muy acelerado, como digo yo, ¿no? Y así, pero vamos a escuchar los temas, ¿viste? A ver,
1: bueno,
0: vamos a tener alegría para esta tarde.
1: Ahí está, tenemos mensajitos, dice, hola mami Pao, las estamos escuchando acá en casa, muy lindo programa, dice Diego. Que, mirá, claro, Dieguito. Está aprovechando porque hoy es feriado, hoy
0: pero,
1: es el,
0: pero Dieguito, el ex día está de la raza. Casa, sí, estaba en Mar del Plata ayer.
1: Y bueno, no sé, capaz que
0: ya habrá vuelto.
1: O volvió, o está escuchando por internet.
0: A ver, no, Diego, comunicate y salí al aire. Te quiero escuchar. Porque ayer estaba en Mar del Plata. Qué pata de perro chango. Ayer estuvo aquí y después se fue para allá. Me mandó un mensajito. Bueno, gracias, Dieguito, gracias. Antes de eso, vamos a complacerle el pedido a Juan Carlos. ¿Lo uh-huh. tiene anotado usted ahí? Por Pastor Luna es...
1: Florencia.
0: Sí, sí. Uh-huh. Vamos a complacerle,
1: bueno, vamos
0: porque
1: a buscarlo.
0: Estaba diciendo que la semana que pasó no le hemos complacido y quizá porque no.
1: Sí. No lo tengo, no lo tengo que buscar.
0: Ah, bueno, lo busca tranquilita.
1: Ahí
0: y...
1: tenemos llamadito, a ver. Hola.
3: Hola, Santiago y Copla.
1: Sí, señor.
3: Quería hablar con la señora Damiana.
1: Ahí lo escucha.
0: A ver, ¿con quién estoy hablando?
3: Con José, de acá del barrio Independencia.
0: ¿Qué tal, José? Mucho gusto.
3: Igualmente, señora, ¿cómo anda usted?
0: Bien, gracias a Dios, bien. ¿Usted cómo está? Bien.
3: Me alegro. Le quería hacer una pregunta y no sé si lo tendrá, no sé. Hay un disco, una canción, Mate Cocido.
0: Mate Cocido, ¿sí? ¿Usted se acuerda por quién está grabado?
3: Mire, eso es lo que estaba pensando y no recuerdo, porque yo lo escuchaba del 63 en adelante. Yo tengo 78 años ya. ¿Viste?
0: Bueno, ya le voy a preguntar a Paola a ver si ella alguna vez lo...
3: Porque sabes que viene el mate cocido, eso no recuerdo si es chamamé o una canción. Dije, mate cocido de un tucumano que le rompieron la cabeza y le
0: Bueno, José, ahora se va a fijar si lo puede encontrar, ¿sabes?
3: ¿Quiere que le diga por qué la pido eso?
0: A ver.
3: Porque yo escuchaba la novela allá en mi pueblo, en la radio a batería.
0: Sí.
3: Y era grande como una estufa.
0: Sí.
3: Y escuchaba del Rosario la historia de Mate Cocido, el Fajón de Pastor Luna, la Hormiga Negra, todas esas cosas, ¿no?
0: Ah, mire los títulos, ¿no? El título de Hormiga Negra, no sé. Después le vamos a preguntar a Paola. Porque ella...
3: Igual que te mate cocido, robaba a los ricos para dárselo a los pobres.
0: Ah, sí, porque sabe que ella maneja la parte de la consola y busca los temas. Por eso le digo, yo le voy a preguntar a ella.
3: Claro, por eso le pido, porque es muy viejo. Yo te digo de 63, 64 en adelante.
0: Bueno, gracias, José, sí. Entonces
3: lo estoy escuchando, cualquier cosita. Me lo dice sí. Por radio, lo estoy escuchando en la radio.
0: Bueno, bien. Si lo encontramos el tema.
3: Buenas tardes y buena suerte.
0: Igualmente para usted. Si encontramos el tema, le digo, ¿sabe?
3: ¿Eh?
0: Si encontramos el tema que usted pide, le digo.
3: Sí, perfecto. Bueno, muchas gracias.
0: Hasta luego.
3: Chao. Chao.
0: Bueno, Paola, a ver qué es lo que tenemos así, después seguimos comentando tantas cosas lindas que tengo para comentarle.
1: Bueno, atención porque quedan cuatro números, ¿eh?
0: Cuatro números, ya vamos a cantar bingo entonces.
1: Bueno, vamos con Chiquino entonces, que lo tenemos por acá, bueno, después buscamos
0: y después otro. Vamos a cantar bingo, dele, que este programa Mateando con la Morocha trae mucha suerte.
1: Vamos.
0: Y después van a estar felices.
1: A ver, llamadito antes del tema, hola.
4: Hola, buenas tardes.
1: Buenas.
4: Habla Juan, mate cocido, caliente de pan y palito Ortega.
1: ¿Cómo?
4: Mate cocido, caliente el pan es por palito Ortega.
0: Ah, por palito Ortega, dice que, ¿no?
4: Claro, hace mucho tiempo, tal vez.
0: Ah, vamos a ver entonces si Paola lo puede encontrar.
4: Claro, por palito Ortega.
0: Bueno, listo, muchas gracias.
4: No hay por qué, señora.
0: Hasta luego. Bueno. Mirá lo que son los oyentes, ¿viste? Sí. Escuchan, enseguida pasan los datos, ¿no? Bueno, a ver, continuamos con lo que tiene preparado.
1: Vamos
0: ahí
1: con Chiquino.

Muy buenas tardes, señora Paola, señora Damiana, ¿qué tal? ¿Cómo les va? ¿Cómo están? Bueno, les paso a contarles que yo estuve en Santiago del Estero, estuve 9 días, nos fuimos el miércoles pasado, llegamos el jueves, el viernes nos fuimos al campo, después tuvimos hasta el domingo, después vinimos otra vez a Monte Quemado, nos quedamos hasta el viernes, y el viernes ya nos vinimos hacia Buenos Aires. Ay, pero un viaje tan lindo, fui a conocer a la familia de Humberto. Muy buena gente, ustedes ven cómo son la gente de afuera, digamos del interior, todo amor, todo cariño, ese respeto. Bueno, eso les quería contar.

0: Que el lunes pasado las extrañé. Seguro habrán estado. Allá no se escucha mucho radio. No, no. Es que es un lugar para charlar, para tomar mate, para comer. Pero lindo lugar, Monte Quemado. Así que sí, lo único el sábado, el viernes nos vinimos, sí, el viernes. Y nomás se rompió el micro, estuvimos 5 horas y pico esperando que lo arreglen ahí en Monte Quemado. Pero bueno, cosas que pasan. Pero la verdad, pasamos unos días espectacular. Hermoso, sin miedos de nada, una tranquilidad. Bueno, bueno, les mando un abrazo, un beso. Si tienen el tema de Cholo Ibáñez, les pido si me lo pueden pasar. Es muy, muy lindo ese tema.
1: Ay, ¿cuál?
0: Bueno, bueno, les estoy escuchando, muy lindo, sí, Damiana, muy linda la música que está poniendo, como siempre. Bueno, le mando un saludito de paso a Humberto, porque ayer se fue a ver la familia, que hace unos días que no los ve, está allá en la casa. La tarde, no, mañana va a venir. Bueno, un besito para las dos, pero el tema,
2: Gracias, muchas gracias. Mirá a la chinita también, pata de perro, ¿no? Se ha ido a conocer en Santiago, porque no conocía ella.
1: Qué lindo.
2: Porque ella es catamarqueña, de Catamarca.
1: Riojana.
2: Ah, mira, ya le cambié, perdón. Ah, de La Rioja.
1: Sí, sí, claro.
2: De La Rioja. Y bueno, ella, mira todo lo que hace Santiago y Copla, ¿no? Hasta le consigue la pareja para la que quien quiere casarse, juntarse, todo eso, y se logró, ¿no? En la última fiesta que hizo Santiago y Copla, ¿cómo se llamaba el lugar ese? En la quinta esa donde fuimos. Milagro no era, ¿no?
1: Sí,
2: era.
1: Sí. Ah, la quinta de Milagros.
2: Ah,
1: sí.
2: Ahí era. Sí, sí, a sí. Donde se conoció ella con Humberto.
1: Con Humberto, sí.
2: Y son re felices gracias a Santiago y Copla. Sí. Se enamoraron, el amor de primera vista.
1: Y Humberto había perdido el teléfono de Mabel y vino hasta la radio a buscarlo y yo se lo pasé.
2: Ah, o sea que vos sos la culpa.
1: Soy la Celestina.
2: Ah, mire cómo se descubre Paola, ¿no?
1: Oh.
2: Y si no era de Paola, Humberto no iba a poder tener la comunicación con Mabel. Iba a quedar como que se enamoraron y no se vieron más.
1: Claro. Tenemos otro mensajito de María Esther, de Luis Guillón.
3: Bueno, para el programa de Santiago y Copla, habla María Esther de Luis Guillón. Y Pascual estuvo comprando números hoy.
1: Muy bien.
3: Y recién llega. Yo lo estaba esperando con empanadas y tallarín, señora Damiana. Mire usted.
2: Qué rico.
3: Me había dicho de ir a la noche, pero a mí me duele la pierna. No puedo ir al lugar donde tienen ahí en el shopping. Pero no va a faltar oportunidad para conocerla. Bueno, excelente el programa. Y me gustaría escuchar un temita de don Ramón Villarreal, que es mi vecino. Yo soy de Nueva Francia y desde Loreto. Bueno, muchas gracias, señora Damiana. Excelente esta radio, brilla y maravillosa. Así que bueno, un cariño grande para usted y para Paola también. Muchísimas gracias.
1: Gracias.
2: Qué bonitas palabras que dice María Esther, ¿no? A ella, María, yo a veces me confundo porque hay como 3-4 María Esther, ¿no?
1: Sí.
2: Y la señora del señor Pascual, que vino esta mañana.
1: Sí.
2: Qué pena, Paola, y yo no estuve. Si no, ¿cuánto íbamos a charlar con Pascual?
1: Ay, seguro.
2: Sí, seguro. Capaz que entraba en mi casa y nos poníamos a tomar unos mates mientras charlábamos. Bueno. Pero después, en otra oportunidad que él venga, si yo estoy, con mucho gusto. Vamos a charlar y que venga María Esther también, así nos conocemos.
1: Muy bien.
2: Espero que sea antes de Navidad y antes de Año Nuevo que nos podamos conocer y de paso así un brinde, qué lindo, ¿no?
1: Bueno, doña Damiana, nos tenemos que ir a la pausa.
2: Ah, bueno, ¿eh? A ver, entonces mientras tanto le busca los temas que pidió este muchachito.
1: Ahí está.
2: Bueno, ya volvemos, ¿eh? Voy a calentar el agua de la pava y vengo.

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0: estamos nuevamente. Ya calenté el agua para el mate. Voy a seguir mateando. Mientras hacemos el programa, vamos a matear ustedes de su casa y yo de la emisora. ¿Qué les parece, no? Y bueno, para comunicarse tenemos el 11-68-63-11-20. Esa sería la línea de la radio para que el que se pueda comunicar. Acá estamos para compartir los temas y contarle también cosas. Estoy ansiosa por cantar bingo para que esta noche Paola lo esté llamando al ganador o ganadora. ¿Qué le parece, no? Ustedes van a estar atención, porque a las 9 de la noche ya empieza el sorteo. Porque esto todo es por Lotería Nacional, Paola, ¿no?
1: De la provincia.
0: Ah, ¿Lotería de la provincia?
1: De la provincia,
0: bueno,
1: sí.
0: Perdón, me equivoqué. Así que bueno, mira vos, qué lindo, ¿no? Qué lindo, ya están faltando muy poquitos números. Uh-huh. Ya prácticamente tenemos que cantar el bingo dentro de un ratito. Y le voy a hacer un comentario, que para el Día de la Madre... Ah, pero primero cantamos bingo y se viene después la... ¿Qué era lo que grabaste con lo que van a sortear para el Día de la Madre, no?
1: Claro, claro.
0: Lo que va a ser... Uy, lo que va a ser eso... Van a estar atentas las chinitas escuchando.
1: Y no es algo... uno ni dos, ¿eh? Cinco son los premios.
0: Cinco premios, sí, sí. ¿Pero es por el mismo precio?
1: Por el mismo precio.
0: Escuchen lo que yo de a poquito le estoy contando. Pero los premios, uno que vi yo, es maravilloso. Paola, vos también lo viste, ¿no?
1: Ay, sí, yo sí. Quiero una de esas.
0: Pero no puedo contarle, ¿sabes? No le puedo contar porque esto es sorpresa.
1: Bueno, ya les estoy contando, es algo para la cocina. Pero como yo dije siempre, no es para que mamá trabaje más, sino Ajá. Para que mamá trabaje menos.
0: Claro, ¿eh? Lógico. Así que bueno, ustedes están escuchando, anotarse. Y le comento, mira, mi amiga Marta, que es una amiga, vamos a decir, de muchos años. Cuando mis hijos eran muy pequeñitos, yo ya tenía la amistad con ella, con la hija, que es docente, que se llama Mónica, uh-huh. El hermano se llama Ricardo. Son tres. No, Mónica es hija de Marta. Ricardo es el hermano de Marta.
1: Sí.
0: Gracias, Marta, por todo. Me ha mandado un mensajito. ¿Usted lo tiene a mano por ahí?
1: Sí.
0: Para que yo lo comparta con la audiencia. Escuchen con mucha atención, porque esto es muy lindo lo que Marta Aguirre me mandó.
1: El mensaje del día dice...
0: Sí.
1: La salud no siempre viene de la medicina. Muchas veces nace de la tranquilidad, la paz en el corazón, el alma y el espíritu.
0: Qué lindo mensaje, qué bonito. Gracias, Marta, porque la verdad es así. Mira, vos estás tranquila, uh-huh. Es una cosa. Vos estás enojada, es otra, ¿no es cierto?
1: Claro.
0: Pero obvio. Esto es un mensaje para la audiencia de Santiago y Copla, para que tengan mucha paz, mucha tranquilidad, que en cada hogar haya una armonía muy lindo, porque eso es lo que necesitamos, ¿no? Lo que, aparte de lo que ya sabemos, cómo está la Argentina, bueno, no tocamos ese tema porque uno se pone mal, ¿no? Mal, muy mal. Vos sabés que yo iba a comprar un numerito ayer del 88, que sí. Es el Papa. Bueno, el Papa, mira, quizás salga ese número, porque el Papa ya está por venir a la Argentina. ¿En qué tiempo viene? ¿En este mes?
1: En noviembre.
0: Ah, en noviembre.
1: Sí, ahora lo van a operar en estos días, porque le salió un nódulo en un pulmón. Y bueno, eso depende del posoperatorio y todo. Veremos si se hace a tiempo para que pueda viajar.
0: Entonces ya,
1: ¿no?
0: Tiene problemita de salud, y, entonces.
1: Sí. Y bueno, recordemos que los papas son señores mayores ya, ¿no?
0: Claro.
1: Y tienen sus achaques. Pero bueno, esperemos que no sea nada, que sea algo...
0: Que se recupere pronto para que pueda venir uh-huh. a nuestra querida Argentina, ¿no?
1: Exacto.
0: Que da, Paola, como diría, aquí no se habla de política ni nada, ¿no? Porque si no, Damiana le tira un poquito la lengua y sabe las cosas que diría, ¿no?
1: Sí.
0: Hasta ganas de llorar me da por mi querida Argentina. ¿Viste que hay un tema que dice, no llores por mí, mi Argentina? Uh-huh. Es una pena muy grande, pero bueno, Damianita, deja todo así como está. Sigamos a escuchar temas y a ver si ves que me pongo nerviosa.
1: Si cantamos bingo.
0: Sí, sí, mejor no tocar este tema, ¿sabes por qué? Pues son cosas muy delicadas y vos tocas el tema y es como que tocas un panal de la abeja, ¿viste?
1: Claro.
0: Porque hay gente que sí está al favor y hay gente que no está al favor. Uh-huh. Esto es como un partido de fútbol, ¿no?
1: Claro.
0: Así usted es capaz que de Boca y hay otro que de River. ¿Y qué pasa? Empiezan a discutir. Entonces eso no quiero que pase aquí. Bueno, vamos a escuchar otro tema. Le voy a seguir regalando tema y hasta que cantemos bingo. A ver, bueno, ¿ya estamos cerca de cantar bingo? Todavía no.
1: Más o menos. ¿Vamos con los pedidos?
0: Bueno, le vamos a mandar para Juan Carlos.
1: Sí.
0: Que ha pedido el tema. Pero bueno, vamos a ver si este, Juan Carlos, el tema que usted pide. Y aquí Paola consiguió por Palito Ortega.
1: Y el de Palito Ortega, claro, en la letra decía lo de mate cocido, que yo estaba confundida y algunas personas también, con el tema mate cocido de Tarragorros,
0: sí,
1: que era un delincuente que le decía mate cocido porque tenía una herida en la cabeza y tenía la cabeza cocida, o sea, el mate cocido con ese.
0: Claro, y por eso.
1: No el que se toma.
0: Sí. Ajá. Bueno, en lo que tenga usted vamos a escuchar ahí.
1: Así es. Bueno, atentos porque nos quedan 09 29 51 y 61.
0: Qué lindo, me gusta el doble cero. A ver si alguien lo quiere al doble cero.
1: No, el doble cero no, ¿eh? 09.
0: Entendí mal yo.
1: 09, 29, 51 y 61.
0: Bueno, ya con eso.

0: ver, Juan Carlos, ¿te gustó el tema? Habías pedido así, ¿no? Y que del mate cocido.
1: Era otro señor el que había pedido el mate cocido.
0: Ah, ¿no era Juan Carlos?
1: No, Juan Carlos pidió mamá Florencia.
0: Bueno, yo estoy todo. Así que bueno, perdónenme.
1: Bueno, ahí complacimos.
0: Claro, ya está complacido los dos.
1: Ajá, usted. Tenemos un llamadito. Hola.
2: Hola, sí. Candia Juan habla, dígale a la señora.
1: Está al aire, Juan.
2: Ah, sí, buenas tardes. Todo bien, doña Fabiana. Quería hablar con Fabio, pero bueno, que igual quiero hablar con usted.
0: Bueno, ¿con quién estoy hablando, Paola?
3: Juan Candia.
2: Candia, Pedro, Juan. La Paola me conoce, la Jenny también me conoce.
0: Ah, bueno. Ah, mucho gusto.
2: Como es la crema Maite, que ella sabe que siempre a buscar de adoso.
0: Sí. ¿De dónde está llamando usted?
2: De mi casa.
0: Ah, pero ¿de dónde? ¿Qué lugar?
2: Isidro Casanova.
0: Ah, de acá cerca nomás.
2: Acá cerquita nomás, estoy de la radio, no es lejos. Lo que pasa es que tuvo una desgracia tan grande, pero bueno, el material se recupera, se reconstruye otra vez, ya está. Pero bueno, gracias a Dios no volvió.
0: Ay, muy bajito lo escucho, muy bajito.
2: Ah, sí, ahora.
0: A ver, un poquito más fuerte. A ver.
2: Sí, desgraciadamente, que gracias a Dios que a mi hijo, porque vivimos, a Paola lo conoce, a mi hijo Federico Alberto.
0: Sí, Paola, él dice que vos lo conocés, no le entiendo porque baja muy, muy bajito, está saliendo. A ver, espere un poquito, va a darle volumen de allá, Paola. A ver.
2: Sí.
0: Hola.
2: Hola, sí.
0: Sí. Seguimos lo mismo.
1: Está alto el volumen, está todo lo más alto posible.
0: Dice que está todo el volumen, pero se le escucha muy lejos. Bueno, igual está bien, mire. Sí.
2: Claro, porque siempre anda, se escucha lo más bien, siempre llamo, no, ¿sabes qué pasa? Que tuve una desgracia el domingo pasado, que se me quemó la casa.
0: ¿Se le quemó qué?
2: Se me quemó la casa.
0: Gracias
2: a Dios no sufrimos ninguna desgracia, porque mi hijo Federico Alberto, que lo conoce, también la Paola.
0: Sí.
2: La agarró adentro del baño, pero lo salvaron los vecinos. Gracias a Dios apartaron, le abrieron la puerta del lavadero y lo salvaron. Gracias a Dios. ¿Sabe por qué le quería hablar con don Fabián por el tema de esto? Porque tengo dos radios y uno para cargar teléfono, ¿vio? Y porque no tengo nada ni crema, siempre te voy a buscar dos y ahora me agarró sin crema, sin nada, con el tema del incendio. O sea, tenía uno y se me quemó, porque el comedor no me quedó nada, a mí no, todas las cosas se quemó.
0: Ah, pasó como la casa de este muchacho, de Horacio también, se le ha quemado la casa. Y qué importante, ¿no? Lo que usted está hablando, qué importante tener buenos vecinos, como usted está comentando. Porque a este señor, a Horacio también, ¿sabe quiénes estuvieron los primeros en ayudarlo a él para apagar el incendio hasta que llegaron los bomberos? Son los vecinos.
2: Cuando llegó los bomberos ya estaba apagado, ya gracias a Dios, baldazo los vecinos.
0: Sí, y bueno, mire qué importante, usted es una buena persona, porque cuando una persona es buena, le pasa algo, ahí están todos los vecinos hasta que llegan los familiares. A veces los familiares viven lejos y los vecinos están cerquita. Por eso.
2: Sí, ya cuando llegó mi tía una cuadra y media, bien me hizo de pie, cuando sí. ya llegaba mi tía, eso ya lo apagaron.
0: Sí,
2: ya,
0: por ya eso apagaron. Lo más lindo que nosotros tenemos, ¿no? Tenemos, digo, entre toda la audiencia de Santiago y Copla, de llevarse tan bien con los vecinos, como digo yo, pasa algo, lo primero, corren los vecinos.
2: Yo sábado yo quería ir a la visita a Paola, le había dicho, me había visitado el hermano este de Adrián. Quiero ir al final, porque está quedando aquí
1: que sí, Juan, puede llamar de nuevo porque se escucha muy bajito. No se entiende lo que dice.
0: Bueno.
1: Puede ser.
0: Listo, Juanca, cualquier cosa, vuelva a llamar y vamos a ver si lo podemos escuchar mejor.
2: Ajá, listo.
1: Es que bueno, un besito, Paola. Hasta luego. Se escucha muy, muy bajito, pobre Juan. Bueno, sufrió un incendio en su casa. Sí. Gracias a Dios, solamente daños materiales, ¿no? Pero bueno, ¿qué va a ser? Es así, una desgracia con suerte, digamos.
0: Y sí, porque no pasó nada en la familia de que pasó lo peor, ¿no es cierto? Uh-huh. Bueno, Paola, tenés mensajito, a ver si tenés mensajito, vamos a escuchar.
1: Así que bueno, le cuento que son los últimos dos números, ¿eh? Últimos bueno. Dos números, 0929, y sortea esta noche. Así que ahí está, vamos poniendo
0: bueno,
1: el cartelito.
0: Como dice, los últimos serán los primeros, Paola.
1: Eso.
0: Así que bueno, quedan dos numeritos y así cantamos es. Bingo y le damos un aplauso.
1: Ay,
0: a ver,
1: ojalá.
0: ¿Quién es el que se anima? Por ahí está la suerte, aquí, en estos últimos dos que quedan.
1: Claro.
0: Y mañana ya vienen a buscar el premio, si Dios quiere, ¿no?
1: Eso, buenísimo.
0: Mañana estamos conociendo los ganadores.
1: Así
0: pero
1: es.
0: Yo como quiero saber quién fue el ganador, después lo llamo a usted en la noche y le pregunto, ¿quién ganó? Y ahí me vas a decir vos.
1: Bueno,
0: Paola,
1: tenemos
0: ¿hay mensaje?
1: Sí, doña Damiana, Paola, bendecida tarde, un abrazo grande, dice Florinda. Gracias, Florinda.
0: Gracias, Florinda. Florinda, mira, qué casualidad sacar, digo yo, en dos premios, en una la lotería y en la otra, ¿no?
1: Sí, sí, sí.
0: Así quedó, mira vos, suertuda la chinita,
1: se
0: ¿no?
1: Llevó la plancha
0: y después
1: y la
0: se
1: linterna.
0: Sacó la moto.
1: Y después sacó la moto, sí.
0: Oh, qué lindo, qué suerte, Paola.
1: Y el hijo no pensaba que era verdad.
0: Sí.
1: Sacamos la moto. Ah, está jodiendo, dijo.
0: Se fue. Sí, no le creía. No,
1: era verdad.
0: Y sí, cuando uno... Mira, yo las veces que vengo, Paola, por sí. Ahí vos me traes suerte esta noche. Y dice, que diga que gané el costillar. Yo con el costillar ya... Con eso es suficiente para mí. Porque eso voy a compartir con Paola, yo. Ya está comprometida doña Damiana con Paola.
1: Bueno.
0: Y como es grande el costillar, es para 20 personas. Uh-huh. Ahí le voy a invitar a Mariela, le voy a invitar a Diego Brandán. Sí, vamos a hacer un lindo banquete. Qué bueno. Grande. Y qué lindo, cada rato lo pasan en la tele, lo estoy viendo. Cada vez que miro el costillar lo deseo.
1: Oh.
0: Bueno, vamos a... ¿Qué más tiene? ¿Más mensajes?
1: Dice, buenas tardes, doña Damiana y Paola. Por primera vez las estoy escuchando. Muy lindo su programa. Un saludo a su audiencia. A Pau y para usted le pido una zamba. Dice, la 7 de abril por Elena Herrera. La sigo escuchando. Abrazos, dice Luisa. Gracias, Luisa. Bienvenida. Bueno, muchas gracias.
0: Bueno, muchas gracias. Y saludo para Elenita, que me debe una visita. Elenita Herrera, cómo me gusta lo que canta, ¿eh? Me encanta. Bueno,
1: ojalá,
0: después
1: ojalá.
0: Vamos a complacer ese tema que pidió.
1: Bueno.
0: Mientras tanto, estoy esperando para cantar y aplaudí por
1: queda
0: el
1: último. Un numerito, ¿eh?
0: Uy,
1: el 29
0: queda el
1: me
0: último.
1: Pidieron. Queda el 09.
0: Queda el último.
1: Ay, vamos.
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0: Ahí estábamos escuchando entonces la 7 de abril con Elena Herrera. Alba Guayama era la del mensajito, ajá, que yo la tenía mal agendada. Bueno, ahora te agendé bien, Albita. Besos.
1: Bueno, saludo para Alba. Muchas gracias, porque ella es muy amiga de esta chica.
0: Sí, sí. De Elena Herrera.
1: Sí, muy amiga. Es amiga inseparable. Ella, viste, la que lo llevaba... La última vez que hizo la fiesta Santiago y Copla, apareció Elba con ella, con sí. La... Ay, ve que se me olvidó.
0: Elena Herrera.
1: Elena, con el... yo le digo Elenita, sí. Es amorosa. Así que Elenita me debe la visita, no sé para cuándo. Bueno, hay que seguir esperando. Cuando ella pueda, va a venir, me prometió que va a venir. Y bueno, y si viene, ¿sabe qué? Lo vamos a hacer cantar aquí en la emisora. Paola... ¿Cantamos bingo o todavía no cantamos bingo? Paola acá está anotando, ¿eh?
2: Estoy anotando.
1: Está anotando porque hay, a ver, algunos cupones que sí anotaron, se anotaron, pero todavía no pagaron. Entonces, Paola está corrigiendo todo lo que no han pagado. Así que, bueno, lo que han comprado el numerito, hagan el favorcito de abonar el dinero. Así, Paola, lo dejamos tranquila, no se ponga nerviosa, ¿eh? Como dice, ¿está nerviosa, señora? ¿Está no estoy nerviosa. Nada más que estaba volando, ¿viste? Volando los nervios. Paola por ahí yendo se agarra la cabeza. ¡Ay, Dios mío! Dice, ¿cuándo van a terminar de pagar todo esto?
0: Bueno, no quiero estar hasta último momento, hasta las 9:05, pidiendo que paguen los numeritos, ¿eh? Hagan los deberes, por favor. Terminemos temprano porque tenemos el sorteo por la Semana de la Madre, así que tenemos lindas cosas para anunciarles.
1: Ay, yo estoy ansiosa por ver eso, regalo, a ver qué regalo. Uno sí, ya lo vi, pero es precioso, Paola, precioso. Bueno, yo compré el último número que quedó, bueno, voy a hacer con un aplauso. El último número lo compró Doña Damiana. Un aplauso para Doña Damiana y para Santiago y Cople, para todos.
0: ¡Vamos! ¡Qué grande! Bueno, esta noche entonces se sortea la moto celeste y el costillar para 20 personas. ¡Qué impresionante!
1: Bueno, escúcheme, como yo siempre le cuento cosas, pero cuando estoy segura, y como quedó el último, el 09, lo compró Damiana. Si esta noche sale el 09, saben que yo gané el costillar, estoy en deuda, porque le voy a compartir con Paola, ¿sí? Y después los invitados que voy a tener. Ahí está. Bueno, muchas gracias. Gracias a todos los que acompañaron comprando este numerito para que podamos cantar el bingo. Se vendieron todo, pero hay algunos que todavía no han pagado. Entonces, si ustedes tienen el bien y el favor, vamos a decir, de complacer lo que Paola dijo, manden a pagar temprano, cosa que ella no le duela tanto la cabeza.
0: No, a veces me vuelven loca.
1: ¿Vio? Escuche lo que dice Paola. No queremos eso, ¿vio? Que se vuelva loca Paola. Porque después, ¿qué hacemos si no lo tenemos a Paola? Bueno, Paola, ¿qué tiene de buena música usted ahí? A ver.
0: Bueno, tenía a Leonardo Fabio, pero no sé si quiere pasar algo de Leonardo
1: Fabio. Bueno, vamos ya, así, le regalo sus temas románticos también.
0: Alguno romanticón.
1: Porque los muchachos, las chinitas en Santiago del Estero, medio los parajes, están escuchando. Y vamos a mandarle también de regalo esto para ellos.
0: Bueno, ahí está. Vamos con Leonardo Fabio entonces, que lo tenemos por acá. Vamos.
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1: Bueno, muy bien, fuiste mía un verano, decía. U otra vez será, porque tiene dos títulos el tema.
2: Ah, dos títulos tiene. Sí. No sé, ¿le gustó a la audiencia? Qué lindo, ¿no? Por lo menos a mí me encanta los temas de...
1: Se van. Bueno, muy bien, fuiste mía un verano, decía. U otra vez será, porque tiene dos títulos el tema.
2: Ah, dos títulos tiene. Sí. No sé.

0: canción es tan bonita, ¿no? ¿Y qué le parece si escuchamos otro de Leodam? No, Leodam, ¿ves? Damianita, ¿qué te pasa? De Leonardo Fabio. ¿Lo tiene preparado usted antes que termine el programa? ¿Vamos a escuchar?
1: Ahí vamos, ahí vamos. Bueno, mucha gente que se comunicó, mucha gente que ya compró su numerito. Les deseamos suerte para todos. Y atentos porque en un ratito les voy a estar contando qué se va a sortear por el Día de la Madre,
0: ¿eh? ¡Uy, qué bueno, qué bueno! Así es. Así que bueno, ya quedan poquita gente. Mira, acá estoy viendo los cuponcitos. Ellos compraron, se hicieron anotar, pero todavía no pagaron. Pero enseguida capaz que ya te van a empezar a mandar el pago por acá, ¿no? Uh-huh. Así que ahora yo pago. Porque el muchacho no sabe, porque él no me quiere vender los números, ¿vio? Y yo en escondida compro. Le digo a las chicas, no te metas el número. Ahora me decidí por el último.
1: Sí.
0: Así que ustedes ya saben, el último que es el 09, compró Doña Damiana para compartir el costillar. Mire cómo está interesada en el costillar. Con la moto. Con la moto. Me río. Con la moto yo no me entusiasmo tanto.
1: Quiere costillar.
0: Bueno, ay, listo. Mío. Vamos a escuchar el tema de.
1: Bueno, Nelson, llegaste tarde porque ya se vendieron todos los numeritos. Es más, ya era hoy rápido por transferencia porque se sortea esta noche. No sí. Se pueden pagar mañana. Pero atentos porque tenemos el nuevo sorteo para mañana. Para mañana, no, para dentro de un ratito. Ya vamos a estar.
0: Bueno, yo te pregunto una cosa. Lo que estoy viendo sí. Aquí, todos estos cupones que no han pagado, sí. ¿Hasta qué hora tienen que estar? Porque si no... No pagan las personas que encargaron.
1: Hasta las 7.
0: Hasta las 7, vos las ya 7. Lo vendí de vuelta, ¿no?
1: Sí, sí, sí.
0: Sí, bueno, sí, sí, sí. Aclarada,
1: si no responden,
0: la cosa.
1: Sí. Ahí saben, ¿eh? Y Agustín nos manda mensaje, dice... Muy buenas tardes, señora Damiana y Paola. Bendecido lunes para todos. Saludos para mi amiga Alba Guayama, que tiempo atrás me contrató para hacer un cuadro folclórico, dice, en la apertura de su festival, brillando en la pista junto a Alicia Santillán. Dice, mira vos, bailando también.
0: Ah, mira, con Alicia bailaba con Agustín.
1: Sí.
0: Mirá qué lindo para ir a verlo, ¿no?
1: Un hermoso recuerdo para un bailarín. Lo saluda Agustín, el bailarín santiagueño.
0: Pero el chango lo tiene en el alma. Como yo digo, un día le dije, Agustín, vos tenés en la sangre, lo tenés al baile, porque el chango no pierde un baile todos los días, todos los fines de semana. No para, todos los días no, porque el chango tiene que trabajar en la carpintería.
1: Claro.
0: Porque él es carpintero, el chango.
1: Sí,
0: le mandamos saludo.
1: Y carpintero fino, qué lindas
0: sí,
1: cosas que hace.
0: Sí, sí. Tiene otro tema de Leonardo Fabio. A ver, vamos a compartir con la audiencia que este tema es un temazo. Escuchen.
1: Tengo más que un loco, ahí lo vamos buscando. Y ya lo ponemos al aire. ¿Y sabe qué, doña Damiana? Con este tema nos tenemos que ir ya.
0: Bueno, vamos a despedirnos con Leonardo Fabio entonces. Uh-huh.
1: Porque bueno. Ya se viene el programa del Padrino. Y el último llamadito, a ver, hola.
2: Hola, habla Juan de la Cera.
1: ¿Qué tal?
2: Llamada para pedirle Siguiendo a Cristo por Leodán Buscando a Cristo. Ajá. Y ese de Palito Ortega me acordé, porque Palito Ortega grabó esta canción cuando Palito Ortega era soltero todavía.
1: Ajá.
2: Yo vivía en Pontevedra cuando Palito Ortega hizo esa canción. Ajá.
0: Uh-huh. Sí, hay canciones de muchos años, ¿viste?
1: Sí, sí, sí.
0: Cuando Palito Ortega era jovencito.
2: Tiene muchos años, sí, sí. Sí. Calcule que Palito Ortega era soltero.
0: Claro, claro que sí, sí.
1: Bueno, para la próxima, porque ya nos vamos, ya se viene el otro programa, ¿sí?
0: Hasta el lunes que viene, si Dios quiere. El lunes que viene ya lo voy a anotar al tema que usted ha pedido, ¿sabe?
2: Bueno, gracias.
0: Besitos, gracias a usted por luego. Comunicarse. Chao, chao. Hasta luego. Bueno, yo me voy a despedir con este tema. Uh-huh. Bueno, gracias por estar escuchando esta tarde Mateando con la Morocha. Muchísimas gracias. Y le agradezco a todas las personas que han comprado los numeritos para que yo pueda decir, bueno, listo, cantamos bingo. Y así fue. Suerte para todas, para todos. Y va a venir... No se imaginan los premios para el Día de la Madre. No se pierdan, por favor. Escuchen y de paso compren. Es una novedad nueva. Ni siquiera ustedes lo deben conocer a lo que se viene de sorteo. Vos, Paola, lo conocés porque vos lo viste, ¿no?
1: Sí, yo sé cómo es, cómo funciona, cómo de todo. Quiero uno.
0: Bueno.

0: Pero escúchame, vos te vas a conformar.
1: Yo no puedo participar.
0: Con el costillar que vamos a ganar esta noche. ¿Te conformás con ese? Mirá que de la motito ni siquiera me acuerdo. Enfoco al costillar.
1: Bueno, les cuento. Vamos a poner el programa del jueves del Padrino, porque el Padrino está en María Grande.
0: Sí.
1: Se fueron, creo que, no sé si a Las Termas o a María Grande. Bueno, por ahí andan, Entre Ríos, disfrutando del fin de largo. Así que hoy va programa grabadito y el jueves va a estar en vivo. ¿Sí?
0: Bueno, que disfruten y que cuando regresen, que regresen bien y sigan disfrutando en el lugar que están. Se han ido de vacaciones.
1: Eso.
0: Bueno, muchas gracias, mi querida audiencia, y a seguir escuchando este último tema. Mi nombre es Damiana Ledesma, el paraje de Buen Lugar, Santiago del Estero. Bueno, Paola, muchas gracias.
1: Chau.
0: ¿No quedaron mensajes para leer? Nada.
1: No.
0: Bueno. Chau.
1: Chau, gracias.

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0: Hola, hola, ¿cómo les va? ¿Cómo anda la barra? Les mando un abrazo enorme y el deseo que estén bien, que estén en paz, en armonía, que tengan tranquilidad espiritual. Nosotros desde aquí, desde la radio, vamos a intentar ser una grata compañía para ustedes, ¿eh? Ojalá Dios quiera y se nos dé. El equipo está completo, Hilda está en los teléfonos, Dani Aguirre en la operación técnica. Mi nombre es Héctor Franco y si tú aportas la sal de la alegría a esta mesa cordial de nuestra casa, es más sabrosa que el pan tu compañía. Abre la puerta sin llamar y pasa. Hasta las 7 de la tarde, desde Buenos Aires, capital de la República Argentina, para el país y el mundo, esto es Nuestra Gente. Por AM930 Radio Nativa en Buenos Aires, por Estirpe Nacional, AM1250, por AM670 Radio República, por FM Avenida en María Grande, Entre Ríos, por FM Siglo XXI en Hasenkamp, Entre Ríos, por AM1130 Santiago y Copla en Buenos Aires, un abrazo para mis amigos, también por YouTube, AM930 Nativa, para que nos veas en la tele. Nuestro WhatsApp es 11-4-4-25-23-22 y nuestro Facebook es Héctor Franco, simplemente Héctor Franco. Pedime amistad que no se la niego a nadie, ¿eh? Y también estamos por FM 103.1 Santiago y Copla en los pagos de Santiago del Estero, FM 103.1 y Caño Real, Sayama, Herrera, Colonia Dora, Natuya, Mailín y Lugones en los pagos santiagueños. Como todos los días, damos comienzo a nuestro programa contándote lo que pasó en el país y en el mundo en un día como hoy. Bueno, lamentablemente ayer, ¿no? Creo que te dejó una carpeta, Julio, de Piero, Lamentablemente en el día de ayer se nos fue Piero Antonio Franco de Beneditis. Había nacido un 19 de abril de 1945 en Gallipoli, Italia, región de la Puglia, donde vive Donato, también el chef Donato vive ahí en la Puglia, sureste de Italia, frente a Grecia y a Croacia. Llegó con 3 añitos al país, primero su familia se radicó en Banfield y luego se mudaron a Allen, Río Negro, donde se inició con la música. Su tema fue, sin lugar a dudas, en 1968, Mi Viejo, ¿no? Ese gran, gran tema que, y luego vinieron muchos más, ¿eh? Se fue de gira ayer, 7 de octubre del 2026. Tenía 81 años, sin duda se fue un grande de la música argentina.
1: Una de las grandes figuras de la música popular argentina, sin lugar a dudas, es Piero, que hoy gentilmente está con nosotros. ¿Quién fue Piero? ¿Quién es Piero?
2: Cantautor normal. ¿Cómo te explico? En pocas palabras. Yo nací en Italia, me trajeron acá, empecé a cantar medio de casualidad, por ahí a los 18 años. Tuve 3 épocas, una época al principio testimonial, después una época contestataria, donde estaban las canciones de protesta, una de propuesta, que fue más o menos del 80 al 86, 87.
1: Piero, sus comienzos tuvieron orígenes allá por la década del 60, de la mano de Roberto Galán, ¿no? Así en el plano popular, ¿no?
2: Sí, Galán y Carrizo. Galán tenía un programa llamado Remates Musicales, y entre remate y remate nosotros cantábamos algunas canciones, y después Carrizo, que tenía un programa de sábados continuado, que era de 1 a 9 de la noche,
0: Y ahí me, también, cuenta, me cuenta Julio Ramos, que es quien está haciendo el reportaje a Piero, que lo recibía con una bonomía, con una simpatía siempre. A la casa de Piero iba Julio, le tocaba el timbre y Piero le daba el reportaje para que charlaran un rato, ¿no?, y le contara su historia. Realmente una persona adorable, Piero, así también lo describía la gran negra, ¿no?, la Mercedes Sosa. Este tema, que cuando yo tenía la confitería en María Grande y me gustaba cantarlo, todo el mundo me lo pedía y dice, te sale muy bien este tema, mirá vos.
3: Es un buen tipo, mi viejo
0: Piero querido.

0: Yo lo miro desde lejos.
1: Qué temazo, ¿no?
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1: Todo lo queríamos cantar a mi viejo. Hermoso tema de Piero.
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1: Hoy en la República Argentina se festeja el Día del Profesor de Educación Física. Le mando un abrazo a mi compita Enrique Beltrán, profesor de Educación Física y gran amigo. Un abrazo, Enriquito, gran profe de Educación Física. Mis hermanos le tenían una bronca porque los tenía carpiendo mientras hacían Educación Física. El gran Enrique Beltrán, personaje ya de María Grande, casado con Anita Chap. Un abrazo, Enrique. Día del Trabajador Rural también en el día de hoy, por eso vamos a tener un programa especial dedicado al campo argentino, y es Día del Estudiante Solidario, porque unos chicos que iban a hacer una acción solidaria tuvieron un accidente y la mayoría de ellos lamentablemente murieron. Por eso hoy se celebra también el Día del Estudiante Solidario. En 1515, Juan Díaz de Solís zarpa del puerto de Sanlúcar de Barrameda en viaje y descubre el Mar Dulce, es decir, el Gran Río de la Plata. Lo confundieron con un mar de agua dulce, qué maravilla, ¿no? Era el Río de la Plata. En 1800, después se lo terminaron morfando a Juan Díaz de Solís, se lo morfaron los indios, pobre Solís. En 1812, en Buenos Aires, es derrocado el primer triunvirato y se crea el segundo triunvirato. En 1814, por decreto del Supremo Gobierno de las Provincias Unidas del Río de la Plata, se crea la provincia de Tucumán. Feliz cumpleaños, querida Tucumán. ¿Tenemos algo de Tucumán? A ver, parate, vamos a buscar algo de Tucumán para homenajear a esta querida provincia. Un cachito nada más. A ver qué tengo por acá de Tucumán. Tucumán, qué bonito. Eterna primavera, el trío San Javier. Homenaje a quien hoy anda cumpliendo años.

0: En 1860, en Buenos Aires, el presidente Santiago Derqui decreta que se usaría en todos los actos administrativos la denominación República Argentina. En 1895, en Lobos, provincia de Buenos Aires, nace Juan Domingo Perón. Estuvimos en la casa de Perón, lo fuimos a visitar con amigos, y nos mostraron, porque teníamos un guía, su cama, donde nació, su casa, todo. Realmente fue un paseo muy lindo, el lugar donde nació el general Perón, un gran pensador Perón. Espérate. Quería ponerte la marcha peronista un cachito y no la pude encontrar así rápidamente. Bueno, en 1898 aparece en Buenos Aires la revista Caras y Caretas. En 1913 muere el general y escritor Lucio B. Mancilla, autor de Una excursión a los indios ranqueles. En 1920 nace el gran actor Eduardo Rudy. Fue además un importante animador y locutor de Walt Disney en Estados Unidos para las producciones de habla hispana. Eduardo Rudy.
1: Esta ciudad que crece con la filosofía de emparentar en tango al barro y al cemento, te pertenece entera. Del arrabal al centro te la has ganado toda. De la abuela al purrete, del bacán al obrero, de la risa a la lágrima, del descanso al desvelo, del amor a la bronca. Sos el único dueño.
0: Qué grande, Eduardo Rudy. En 1927 muere en París el escritor Ricardo Güiraldes, autor de su obra maravillosa que estudiábamos todos en la secundaria, Don Segundo Sombra. En 1927 nace el doctor César Milstein, premio Nobel de Medicina en 1984. En 1929 nace Manuel García Ferré, creador de Antojito, Hijitus, Petete, Larguirucho y muchos otros personajes. Un genio, Manuel García Ferré, un genio realmente. En 1935 se funda en Buenos Aires la Academia Nacional de Ciencias. En 1964 aparece la revista infantil Antojito. En 1981 muere el director de cine Armando Bó, conocido especialmente por sus películas con Isabel Sarli. Qué historia cuando murió Armando Bó. ¿Sabés que la dejaron llegar a Isabel Sarli a su velorio? Porque Isabel Sarli y Armando Bó tenían un amor clandestino. Armando Bó tenía su familia, tenía su gente, su esposa, sus hijos, ¿no es cierto? Y con Isabel Sarli no tuvo hijos, no tuvo nada, pero era un amor imposible de ocultar. Y válgale que la familia de Armando Bó en ese momento en el velorio permitió que Isabel Sarli estuviera allí despidiendo a ese ser tan querido para ella, ¿no? En 1982 muere el actor argentino Fernando Lamas, cuya carrera se desarrolló principalmente en los Estados Unidos. En el 2009 muere y lo llora el país a un grande llamado Juan Carlos Mareco Pinocho.
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Lo cantaba el país a esto, ¿eh? Increíble. En el 2025 muere el futbolista y entrenador Miguel Ángel Russo. Estas fueron las efemérides de hoy, 8 de octubre del 2026. Bueno, vamos con la adivinanza. ¿Qué te vamos a regalar? 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Bueno, va la pregunta. Me la dio mi compañero técnico operador. Así que cualquier cuestión, agárrensela con él, ¿eh? Yo no tengo nada que ver. Él me dice, mira, cuando yo tenía 6 años, mi hermana tenía la mitad de mi edad. Te repito, cuando yo tenía 6 años, mi hermana tenía la mitad de mis años. Ahora que tengo 70 años, ¿cuántos años tiene mi hermana? ¿Estamos? No, si no vas a creer, ¿eh? No, si el tipo piensa de vez en cuando. Cuando yo tenía 6 años, mi hermana tenía la mitad de mis años. Ahora que tengo 70, ¿cuántos años tiene mi hermana? ¿Estamos? Mire que los regalos son importantes, ¿eh? 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Nos vamos, nos vamos al campo, nos vamos a ir a este lugar maravilloso de la República Argentina, que es lo que siempre ha impulsado a este país para que pueda, ¿no es cierto?, salir adelante de su forma económica. No tenemos otra cosa, no fabricamos otra cosa, solamente el campo era lo que producía dinero a nuestro país. Ahora se están agregando otras cosas, y ojalá así sea, ¿no? Hoy es el Día del Trabajador Rural.

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dinero y un montón de cosas más. 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

0: Hernán Goró, hola Héctor Franco y compañía. Pasa un tema de Abelardo y Mota, has de volver. Chamamecero el amigo Goró, te mando un abrazo, Hernancito. Lo vamos a pasar a manera de yapa, cómo no. Miguel Ángel Lenin está conectado con nosotros, muchas gracias. Mi amiguita, si toco ahí se me despiola el teléfono. Querida amiga, me manda la foto de su querido esposo Mirta Toscani. Mándame un mensajito, Mirta, querida, no me lo mandes por ahí porque si toco la imagen, perdí con el teléfono, Víctor Hugo Rodríguez, hola, feliz día, mi profe Enrique Beltrán, claro, te tenía carpiendo también a vos, más vale. Bueno, nos saluda, están conectados por Facebook, Claudio Domonte, el kilómetro 40, un abrazo, Claudito querido, hermanito del alma, Pablo Niel, Julio César Galarza, Néstor de Balas Gloria, nos manda saludos, Pocho Rodríguez, Pocho querido, un abrazo, Tere Dadamo de Ramos nos manda un abrazo así, enorme, así de grande. Bueno, ¿cuántas veces aquí en Buenos Aires cuando llega el frío, cuando llega el invierno, decimos qué lindo, ¿no? Qué lindo que se van a poner los campos de esquí allá en el sur, allá en Bariloche, allá en Las Leñas, ¿no? Y sin reparar que la gente de campo cuando tiene todos estos inconvenientes la pasa muy mal. La pasa muy mal porque no tiene movilidad, porque los campos se han quemado con tanta nieve y los animales quedan sin alimento. Y bueno, y todas esas cosas que pasan, ¿no? Ni hablar de trasladarse de un lugar a otro, porque si está soplando el viento y está nevando, eso se llama el viento helado, y en el cual podés aguantar media hora, un poquito más nada más, hasta que te llega realmente la congelación de todo el cuerpo y, por supuesto, partís de este mundo, ¿no? Hugo Jiménez Agüero, un gran locutor también, Hugo Jiménez Agüero, un gran poeta, gran escritor y también gran amigo, porque nos ha visitado muchas veces aquí en la radio y lamentablemente tuvo un accidente en la ruta 3 que le tronchó su vida, pobrecito, ¿no? Bueno, Hugo Jiménez Agüero nos explica un poco, si nos damos cuenta, que a veces aquí en la gran ciudad, ¿no es cierto?, y con algunos pesos en el bolsillo, nos volvemos bastante soberbios para ese tema, no darnos cuenta que también ellos, con eso que nosotros queremos disfrutar, lo están pasando muy mal.
1: Continuamos con los mensajes para el hombre de campo. Se comunica Zenón Martínez de Estancia Altero, Puesto La Vasca, que en esta ciudad su esposa ha dado a luz a un hermoso varoncito. Tanto la madre como el hijo se encuentran en perfecto estado de salud y debido al temporal se recomienda no viajar. Repito, se recomienda no viajar.

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1: El mensaje de hoy de nuestro duende. Dice el duende: el odio es corrosivo, y lo primero que se carcome es tu alma. Nunca, nunca lleves contigo odios. El odio es muy hábil porque actúa de poco a poco y en silencio. Cuando te das cuenta de sus afectos, a veces ya es demasiado tarde. El odio es líquido, uno no lo dirige a personas o a hechos, pero salpica, El odio salpica y bien lejos. Pero lo que él no sabe es que es un sentimiento y, por lo tanto, el dominio que tiene sobre nuestras propias vidas los tenemos cada uno de nosotros. Los sentimientos no son ni buenos ni malos, lo que se juzga son las acciones. Dice el duende: hay que tener más cuidado con lo que hacemos y decimos que con lo que sentimos, porque es inmanejable. Deseo que ante su presencia, ante la presencia del odio en mi vida y la vida de aquellos que amo, todos y cada uno seamos hábiles y que él no nos avasalle por sus pasiones. El odio es un sentimiento de profunda antipatía, disgusto, aversión, enemistad o repulsión hacia una persona, cosa o fenómeno, así como el deseo de evitar, eliminar y destruir a su objetivo. El otro día comentaba de los sentimientos del corazón, ¿no? El corazón tiene sentimientos. No se descubrió hace mucho esto, ¿no? Se pensaba que los sentimientos solamente los manejaba el cerebro, y que el cerebro y la mente eran lo que podían producir o no sensaciones de angustia, de alegría, esas sensaciones que solamente estaban destinadas, parecía, para la mente. Y no, el corazón también lo siente. ¿Y sabes qué? Lo siente primero que la mente. El corazón es el que le avisa a la mente el problema que está teniendo o la alegría que está teniendo. Si está teniendo una alegría, el cuerpo se pone bárbaro. El cuerpo, viva la joda. El cuerpo está bárbaro, le encanta al cerebro que el corazón le avise que está bien, que está alegre, que está contento. Entonces, va, vivamos felizmente. Pero si el corazón le avisa al cerebro que anda teniendo problemas, por ejemplo, de odio. El cerebro, que está conectado con todo el cuerpo, empieza a emitir una señal de no estamos bien. No estamos, el corazón me está diciendo que no estamos bien. Y en ese no estamos bien, suponete que vos estás comiendo, comiste algo, te cayó mal la digestión, porque estás mal, lo querés matar al tipo que te hizo esa macana, ¿no? Lo querés matar, lo querés asesinar. Si tuvieras un revólver, le encajás 4 tiros. El corazón le avisó al cerebro. ¿Qué hace el cerebro? Distribuye la noticia. El corazón está mal, hay problemas de todo tipo. Ojo, riñón, guarda riñón, guarda, guarda hígado, guarda páncreas, guarda pulmones. ¿Y sabes qué se genera en esos órganos cuando transcurre el tiempo de que no lo podés liberar al problema? Hay una palabra dura, difícil, se llama cáncer. Cáncer. La mala sangre el odio hacia algo que te come la vida todos los días se transforma en una palabra odiosa que se llama cáncer. Hay que sacárselo de encima. Hay que aprender, como decía el tatita Dios, aprender a perdonar, ¿no? Hay que perdonar. ¿Pero para qué? ¿Para la otra persona? ¡No! La otra persona que sigue su vida. ¿Qué me importa la otra persona? La que yo odio. ¿Qué haga su vida? No. Yo me tengo que sacar el odio de encima. Yo me lo tengo que sacar de encima porque me va a matar. El odio se va a transformar en una enfermedad que no me la voy a poder sacar de encima. Por lo que te expliqué, el corazón le avisa al cerebro, andamos mal, estamos mal. Hay un odio que no me lo puedo sacar de encima, y el corazón dice, ¿qué hago con este tipo? ¿Qué hago? ¿Lo mando al suicidio o no? Y por ahí te puede mandar al suicidio, porque no encuentra la forma de que vos, ¿no es cierto?, te saques ese problema de encima. Encima, para redundar la cosa, el único que se lo puede sacar sos vos. Aunque vengan mil a querértelo sacar, es imposible. No sale el odio. No se va el odio, no se va el rencor. El único que lo podés sacar sos vos. Hacele un canje al tatita Dios. Hacele un canje al tatita. Tatita querido, me voy a sacar este odio del corazón. A cambio te pido que me des salud, que le des salud, por ejemplo, a un enfermo que tenés en la familia, a tu hijo, a tu hija, a mí. Yo saco el odio de mi corazón y vos dale salud al que lo está pasando mal. ¿Eh? ¿Estamos? Hacerle un canje. Nunca más el odio puede vivir en tu espíritu, en tu corazón. ¿Sabés por qué? Porque en definitiva el odio te termina matando. Día del peón de campo. José Larralde.
2: Cuando al caer la tardecita,
1: galpón de ayer,
2: aquel niño vadea la puerta de la casa, de adentro hacia afuera, es que ya ha llegado adulto. Llegar a muchacho era para uno la no tan aliviada época de ganarse el puchero en serio. Sin embargo, hoy pienso que casi uno ya se ganaba la sopa y tal vez un poco más, mucho antes de saber por qué. Hacer una changuita a los 7 u 8 años era cosa que no asustaba a nadie. Cortar yuyos, acompañar al turco vendedor de ropa por las estancias, juntar el ramerío de la poda y mil tareas más eran la forma más sencilla de arrimarles fideos a la olla. En aquella época, la cosecha terminaba para la Navidad o el Año Nuevo y se le daba el acordeón como por tanto. Siempre había algo para festejar. La cosa era armar una carpa, conseguir algunos corderos, y la farra duraba hasta que algún mamao se le daba por dar alguna trompada o adornar alguna cara de un planazo. Nunca faltaba el pesado de la fiesta, el malo que le dicen, título conseguido a costa de haber caído preso alguna vez, por amargo y borracho nada más. Todo aquello ya pasó. Fue la orilla de un tiempo en el recuerdo. Pero están todavía aquellos hombres. Alguno con la marca en los tobillos dejada por el burro y la alpillera. Otros, más jóvenes, con la sonrisa pícara y orgulloso de haber vivido estas historias, que de tan hace poco ni son historias todavía. 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

Vos sabés que uno es complicado, el ser humano es complicado, es enredado, ¿viste? De vez en cuando andamos mal, andamos cabibajo, no sabemos cómo salir de algunas cuestiones que nos tienen mal y no le encontramos la vuelta, ¿viste? Yo creo que una persona anda bien cuando es una sola persona. A ver, te voy a tratar de explicar esto porque a mí me ha pasado. Cuando uno es uno solo, porque a veces uno es dos, está el tipo que quiere salir del problema y está el otro tipo que no quiere salir del problema. Y es uno mismo. A ver cómo te lo explico. Por ejemplo, vos tenés un vicio. Hiciste un papelón porque anduviste en curda delante de unos amigos y de sus mujeres y mostraste la hilacha. Entonces decís, no, yo tengo que salir de este problema. Tengo que salir de este problema. ¿Cómo? Y el otro, la mente, porque la mente quiere hacer siempre lo mismo, siempre lo mismo. Te dice, pero sos loco. ¿Qué vas a dejar de ir al bar con tus amigos, jugar al truco y tomarte unos vinos? Y que sí, lo tendría que hacer. Lo tendría que hacer porque no puedo seguir en este camino. Me voy todos los días al bingo y no puedo ir todos los días al bingo. Tengo que salir. Pero que no seas oso, dejate joder. Andá al bingo, ¿qué te va a hacer el bingo? El otro. La mente que quiere hacer siempre lo mismo. Siempre lo mismo. Lo único que cambia para poder cambiar es tu actitud. No hay otra palabra. No busques otra porque no existe, porque no hay. Es la actitud. ¿Y cómo es la actitud? Y si me he vuelto un jugador porque tengo la quinela a la vuelta de mi... No. En lugar de ir por esa vereda, voy a ir por la otra. A los muchachos en el club le voy a decir, mirá, no me siento bien, ando con unos problemitas, el médico me ha dicho que me tengo que cuidar, no sé de qué, pero no voy. La peña de los viernes, ¿viste? Esa peña que se juntan a chupar y a jugar al truco y que va y viene el vino y va y viene el whisky y va y viene el cordero y va y viene la... No. Muchachos, perdón, pero este viernes no voy a poder ir. Vos sabés que... No, mi patrona no está bien. La tengo que... Cualquier excusa, la que encuentres, la que te venga bien. ¿Para qué? Para ir haciendo un caminito. Un caminito distinto al que venía transitando, porque si quiero cambiar algo, tengo que cambiar cosas. No voy a cambiar haciendo lo mismo. ¿Me entendés? Estoy depresivo, estoy mal, estoy tirado en la cama. Che, no me puedo levantar, hermano, no me puedo levantar. Y viene gente a decirte, che, vamos, arriba, hermano, ¿qué te pasa? Vas a dormir todo el día, vos, te vas a podrir ahí en la cama. Ah, sí, eso te quiere que fácil. Si hay dos tipos acá adentro, hay uno que me dice levantate, salí, vamos a hacer cosas, y el otro que me dice quédate acá, tranquilo. Y ese estado de ánimo, ¿viste? ¿Así? Parece que le gusta al organismo, ¿viste? Medio que, ¿por qué? Y porque también un poco das lástima. Entonces, como estás dando lástima un poco, medio, viste, que al otro tipo, al de la mente podrida, al que hace siempre lo mismo, medio que le gusta también. Medio que le gusta, que lo atiendan, que lo mimen, que lo miren, ¿qué te pasa? Pero dale. Y no es fácil salir de esa situación. No. La única es la actitud. Y la actitud, a veces, es dolorida, es comprometida. Tenés que agarrar por la tierra arada, tenés que esquivar bultos de todo tipo, tenés que sacarte del organismo, de tu mente, de tu corazón, sobre todo, hablábamos del corazón recién, ¿no es cierto? Esos sentimientos negativos que te tienen metidos ahí, ¿no es cierto? La jubilación de mierda que cobro, las cuentas que me vienen, y todas esas cosas que nos están pasando. ¿Y cómo salimos de ahí? ¿De qué forma salimos de ahí? Y capaz que tratando de apretar el bolsillo hasta donde se puede,
tratando de no hacernos todos los días mala sangre, que lo único que va a lograr es que vayan a visitar al de la cochería nuestros parientes un poco antes de la cuenta, ¿eh? Para despacharnos a nosotros. Tranquilidad, hermano, tranquilidad. ¿Hoy abriste los ojos? ¡Pah! ¡Dichoso vos y yo! Hay millones que hoy no abrieron los ojos. Millones en el mundo. ¿No cayó ninguna bomba hoy? ¿Ah? Anda a Croacia, anda a Rusia, anda a Irán, anda a Israel. Donde caen bombas todos los días. ¿Tenés tu familia que está bien, que está sana, tus grises, todo? Bueno, afortunado. ¿Tenés casa? ¡Oh! Afortunado, pero cientos de millones de personas que no tienen un techo. ¿Comiste hoy? Ah, no, hermano. Entonces, pongamos las barbas en remojo y tratemos de salir de situaciones, ¿no es cierto?, que son difíciles, son comprometidas. Pero si las dejamos meterse en nuestro organismo, en nuestro corazón, en nuestro cerebro, nos terminan liquidando. Que sea feliz, mi querido amigo, buscando la felicidad, capaz que en cosas sencillas. Ayer estábamos medio así con Hilda. Sí, viste, no había internet, no podíamos transmitir. Vamos a ver las nietas. Y nos fuimos a tomar mate con las nietas, a reírnos con ella, de esas pavadas, cosas, ¿no es cierto? Que le encanta estar con los abuelos. Compramos una factura y nos fuimos a tomar mate con las nietas. Y se nos pasó. Y se nos fue. Esa pesadumbre de un día tan triste como fue ayer. Ayer se caía el mundo acá, hay calles inundadas por todos lados, árboles que volaban, redes de energía eléctrica y de cableados de internet que volaban, porque todo era un caos ayer. Un caos total. ¿Cómo lo salvamos? Vamos a tomar mate con las nietas, vamos a reírnos un rato, a estar con ellas, que nos regalen su cariño y nosotros nuestro. Y así zafamos. Pero hay que buscar zafar. Que si uno se queda siempre lo mismo, vamos a estar siempre, siempre, siempre, siempre en la misma historia, ¿no? Viviendo días tras días mal, preocupados, amargados, tristes, sin futuro, sin futuro. Te doy un dato para vos y para mí. La muerte va a llegar. No te quepa ninguna duda. No, ojalá no sea hoy, mañana, pasado. No, capaz que no. Tampoco te avisa cuando viene. No, tampoco te avisa. Y los últimos tiempos, si ya sabemos, cumpliste 70, yo 77, no sé vos. ¿Cumpliste más de 70? Bueno, está el boleto picado, Está el boleto picado. Entonces, ¿qué hacemos? Y bueno, vamos a poner un pantaloncito lindo, una camisita, nos vamos a perfumar un poquito y vamos a ir al club de jubilados. A charlar con las chicas, vamos a ir a nuestras abuelitas de 70 también. Charlar con ellas, capaz que se arma un bailecito y hasta nos animamos, ¿no? A bailar un poquito ahí en el club, en la sociedad de fomento del barrio. Buscar salir de alguna manera. ¿Qué será de la vida de esta chica que anduvimos medio novia? La voy a googlear, a ver por dónde anda, qué sé yo, capaz que tengo algún dato de ella y la llamo por teléfono a ver cómo está y salgo de esa situación. Te mando un beso, perdóname la charla, pero hoy tenía ganas, ratito, de hablar estas cosas con vos.

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2: Dedicado al peón de campo en su día. Franca de Luzuriaga, la respuesta. Muy bien, Franquita. Cuando tenía 16 años escuché por primera vez a Piero cantando un tema en italiano. Claro, así arrancó Pierito. Compré el disco y se lo mandé a mi nona en Italia. Era el último disco de moda y la letra la sé de memoria, mirá vos, Franquita. Así arrancó. El éxito de Piero, sin duda, fue Mi Viejo. Me lo estaba pidiendo el gordito Canjiani, no, sin saber que fue el primer tema que pasé hoy, ¿no es cierto?, recordándolo al Tanito Piero. El Taita del Chamamé de Asencan. ¿Qué dice el Taita del Chamamé? De los pagos de Asencan. ¿Lo tenemos? Si no, esperamos,
3: Buenas tardes, amigo.
2: ¿Cómo anda, compa?
3: Rosulo.
2: ¿Cómo le va?
3: Franco.
2: Sí, señor.
3: Soy Rubén Mendoza, el Taita del Chamamé.
2: Sí.
3: De Asencan. Estoy de paseo aquí en María Grande.
2: Ah, mire usted.
3: Yo estoy escuchándolo aquí.
2: Ajá.
3: A usted, si usted pudiera pasarme.
2: Sí.
3: Si no fuera mucha molestia en el rinconcito, si tiene algún rinconcito de la música.
2: Ajá.
3: Del litoral de la música chamamecera, si usted me puede pasar ese tema que compuso el maestro Tarragorros, dedicado al cantor Astilio Taboada.
2: Ajá.
3: Ese cantor que tuvo Alcaraz II.
2: Sí.
3: Donde nombra a María Grande. Ah, así que aquí estoy escuchándolo con Laura. Mucho frío aquí después de una lluviecita ayer en la tarde.
4: Sí, está frío el clima.
3: Una lluviecita.

0: 20 y pico, frío, claro. Cielo totalmente cubierto, así sí, que sí. Estoy saboreando unos mates amargos, escuchando tu programa, los comentarios. Muy bueno todos los comentarios,
1: gracias,
0: que hagan.
1: Hermano, muchas gracias.
0: Lo que era antes, eso es cierto lo que dice usted, los carros, cómo iba la gente, a caballo. Por eso yo digo siempre que el caballo nunca se lo va a reemplazar por ninguna cosa, lo mismo que la mano del hombre, por más máquina que sea, siempre tiene que estar la mano del hombre o la voz del hombre.
1: Sí, señor.
0: Nunca va a reemplazar a nada la vieja ciencia de antes.
1: Claro,
0: bueno,
1: claro,
0: amigo sí. Franco, que tómate, termine abrazo, bien, amigo. Este día.
1: Ajá. Bueno, muchas gracias.
0: Y el saludo grande, como siempre, si usted me puede pasar ese tema, marca borrada por el maestro.
1: Ah, ahí me diste la mano.
0: Las glosas del recordado entre Rianos, Carco, Colmonos.
1: Claro, ahí me diste la
0: mano. El saludo grande para los amigos, aquí de María Grande, los amigos de Asencán.
1: Bueno.
0: ¿Quién le habló? Rubén Mendoza, el Taita del Chamamé, de Asencán. Y el saludo grande para mi jefe, el Tano Geminiani, que tiene que estar escuchando el programa, por
1: Tanito,
0: supuesto.
1: Claro, está firme.
0: Hace cadena radial de ahí en el siglo XXI, también, donde yo lo escucho.
1: Bueno.
0: A usted, que tenga mucha suerte en su gran programa. Chau, chau,
1: el Taita Mendoza, el Chamamé. Chau, hermano, chau. Váigale que me dio el dato, claro, marca borrar. Vamos a chamamecear un poquito, porque hay otros amigos que me están pidiendo chamamé también. Hernancito Goró, has de volver, me están pidiendo. Laurita González, la mejor manera de salir de un problema es reconocerlo, sin lugar a dudas. Luchi Sacia, hola, ¿cómo andas? Muy bien, Luchi, espero que vos también, mi amor, ¿eh? Laura González, al mal tiempo, buena compañía. Muchas gracias, amigo, qué divino. Víctor Rodríguez, feliz día para mi prof. Muy bien.

el Taita del Chababé de Asenker me pedía un tema que lo nombre a María Grant. Hay un tema que Tarragorros lo dedicó íntegramente a María Grande, que es Colorado Retá, o Colorado Reta, no sé cómo es el acento o no en el guaraní, ¿no? Y está dedicado al bar que estaba enfrente al reloj municipal, el bar de Berna, donde paraba Tarragorros con su taxi, con su Lucián de Tela, el 778. Ahí paraba Tarragorros. Y Berna era de pelo colorado, por eso es Colorado Retá, ese chamamé dedicado totalmente a María Grande. Porque si Tarragó tenía que tocar en la zona, ¿dónde paraba? En lo del Colorado Retá. Escuchá un cachito de esto.

0: Ahí lo tenés, ahí Colorado está. Al amigo José Berna, ¿no? Qué lástima que ese lugar, que podría ser uno de los reservorios ya un poco de museo de María Grande, ¿no? Porque fue el primer bar que tuvo María Grande ahí, frente a la plaza, ¿eh? Frente a la plaza, al lado de la municipalidad, esté en esas condiciones que es medio lamentable, ¿no? Como ha transcurrido el tiempo y no le han hecho un mantenimiento. Me parece que, muchachos, hay que ponerse las barbas en remojo. Esos son lugares emblemáticos de una ciudad que se vio crecer permanentemente, pero nunca debe olvidar sus tradiciones y sus orígenes, ¿no? Bueno, a ver qué me pedí el amigo. Ah, un tema, Has de Volver. Ah, qué hermoso chamamé, ¿eh? Lo canta, por supuesto, Julio Luján, el cantor de Villaguay, donde tiene su monumento, ¿eh? Hermoso tema.
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0: Víctor Villaverde nos saluda desde Salto Argentino. Un abrazo, Víctor. Alberto de Valentín Alsina, qué buen folclore.
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0: Hermoso chamamé.
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0: Un abrazo, amigo bro.
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0: Y un abrazo al cielo para tu viejito. Porque

0: Demetrio del Viso, la respuesta. Demetrio, corre el tarro. Lucía. Muy bien, Lucía. Muy bien, Lucía. Miguel de Ciudadela, les cuento que el lunes a la madrugada fui a visitar a Esther Gardela. Llegué a las 4:30.
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0: Bueno, ahí te cuento.
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0: Qué hermoso chamamé, qué hermoso Julio Luján, por Dios. Bueno, a ver qué tengo. Miguel de Ciudadela, hola, les cuento que el lunes a la madrugada fui a visitar a Esther Gardela en Gobernador Febre, Entre Ríos, entre Victoria y Nogoyá, aclaro yo. Llegué a las 4:15 de la mañana, amanecía todavía, todavía no. Oscuro estaba. Ya había una cuadra y media de autos esperando y dos combi. Pero me dijo que me atendería a las 4 de la tarde más o menos. Pero ya a las 3 de la tarde me atendió. Mando un saludo para todos nosotros. Nosotros vamos mañana a Gobernador Febre. Llevamos unos amigos a que los atienda Esther porque les reconforta el alma, el espíritu. Esther es un sol que te abraza y te cura, ¿eh? Y te cura. Tenemos experiencias de ese tipo. Hemos llevado gente terminal allí y sin embargo han durado un tiempo que desde ese momento que le daban una poca calidad de vida, Esther les estiró durante mucho tiempo más su existencia, ¿eh? Esthercita es algo extraordinario. Mañana, si Dios quiere, llegaremos a eso de la después de la siesta, a visitar a nuestra querida Esther Gardela con un grupo de amigos. Por lo tanto, mañana yo no voy a estar en el programa, va a haber programas grabados, y regresaremos recién el día martes aquí a la radio, porque también el fin de semana estaremos en la fiesta de Tabosi del Costillar a la Estaca, y en María Grande va a haber el sábado un encuentro de multimarcas. Javier Smith de General Ramírez nos envía una invitación. ¿Qué dice Javier Smith, querido hermano? Los estoy escuchando, Javito querido. Qué músico Javier Smith, por Dios. Cada día toca mejor el acordeón. Cupita, lo extrañamos, mi amor. Vaya a su casa en María Grande o cuando ande por Buenos Aires, pegue el grito. Queremos charlar un rato y mimarnos un poquito. Javito querido, ¿qué dice Javi? A ver. ¿Te complico, Dani? Pero ahí está.
1: Hola queridos amigos, ¿cómo les va? Soy Javier Smith de la ciudad de General Ramírez, profesor, músico, acordeonista, y hoy quería dejarles una invitación especial para este viernes 16 y sábado 17 de octubre, sí, que se va a llevar a cabo el primer Congreso de la Chamarrita en la querida ciudad de Santa Elena, entre ríos, allí a la vera del río Paraná, donde van a encontrar música, sí, danzas, señor, charlas, sí, talleres, por supuesto disertaciones de la mano de historiadores, claro, periodistas, gestores culturales, músicos, bailarines, todos juntos en pos de nuestra chamarrita. Claro. Así que todos invitados entonces para este 16 y 17 de octubre al primer Congreso de la Chamarrita en Santa Elena.
0: Muy bien. Estamos en el mes de la chamarrita, porque en este mes, creo que fue el 19, si no me equivoco, con 9, o 19 o 29, nació el gran pilar fundamental de la chamarrita, Don Linares Cardoso. Y ahí cerquita, cerquita nomás de Santa Elena, en los Pagos de la Paz, nacía este grande de la música entrerrana. Descubridor de la chamarrita, porque antes solamente sonaba el tanguito montielero en Entre Ríos, Un abrazo, Javito, que ande todo lindo, hermano querido, hermanito del alma. Bueno, a ver, ¿dije todo? Bueno, abrimos la 7 de abril de nuestra gente, con el querido amigo Luisito Sartor, el cantor de las cosas olvidadas, que hoy no va a cantar las cosas olvidadas, va a cantar algo que pasó el otro día y que realmente fue conmovedor, la procesión a Luján. Pero para, tengo otro mensaje por acá que lo vi. Pedro Valdés de Catán me mandaba un audio, mi querido amigo, no lo quiero pasar por alto,
2: Buenas tardes, director.
0: Buenas tardes, Pedrito.
2: Qué ejemplo hermoso que estás dando, Héctor. Vos sabés que a mí yo hace 5 meses que no juego a la quinela. Sí. Pero siempre la mente está diciendo, che, hoy es el día del niño, hoy es el día del maestro, hoy es el día
0: Claro, bueno, son fechas.
2: Cualquier día.
0: ¿Para quién enero? Bueno,
2: para sacar un número y decir
0: claro. Que voy
2: a jugarlo.
0: Mira.
2: Y bueno, está mal, porque uno tiene que apreciarse un poquito más.
0: Sí,
2: y decir, no voy a jugar.
0: Claro.
2: Y no va a jugar.
0: Sí.
2: Y bueno, y así se va sacando de a poquito.
0: De a poquito,
2: sacando, haciendo el camino. Los mimos de la quinela.
0: Sí, señor.
2: Porque
0: sí.
2: La quinela, siempre el diablo siempre te está diciendo,
0: sí.
2: Jugá este número, este va a salir, ajá. Aquel va a salir. Y vos siempre estás ahí enredado con los números.
0: El otro tipo del que hablábamos bueno, hoy, ¿no?
2: Hay cinco quinelas.
0: Claro.
2: Y le jugás a las cinco quinelas,
0: sí,
2: porque por ahí salen una o por ahí
0: sí.
2: Salen la otra y después
0: sí.
2: Te quiere matar.
0: Sí.
2: Entonces... Claro. Es como dice Héctor, no hay que ir, hay que hacerle caso al corazón,
0: sí.
2: El que manda vale. Y decir, no voy y,
0: sí,
2: y bueno.
0: Sí. Ser uno mismo,
2: excusa,
0: ¿no? Claro que sí.
2: Hay que hacerla.
0: Un abrazo, Pedro, querido, hermanito.
2: Un abrazo.
0: Chao, querido, chao, Pedrito. Bueno, a ver, entonces arrancamos la 7 de abril de nuestra gente. Luisito Sartor, está lloviendo. En Luján. Vamos, Luisito. Vamos,
3: hola,
0: Daniel.
3: Buenas tardes. Hola, buenas tardes. ¿Qué tal, Luisito?
4: Qué miércoles de lluvia, ¿eh?
3: Qué lluvia. De Veneda a Veneda estaba hace un rato.
4: Sí, mire, ya cerrado el negocio, íbamos a salir a comer y ya no se podía cruzar de un lado al otro. No sé si hoy voy a llegarme para hacer
3: la carta. Es muy importante lo que trajiste hoy.
4: Sí, realmente habíamos hecho siempre algo de la primavera, septiembre, el amor, pero esta vez estaba la peregrinación a Luján.
3: Y que cuánta gente, ¿no?
4: Cuánta gente, que todo, como llovía y mucha gente vino a comprar al negocio pilotos o vino a comprar el poncho de lluvia.
3: Mirá,
4: entonces, más que todo el sábado que estaba lloviendo, me acordaba de los peregrinos que iban con lluvia. Entonces estuve buscando algo que de peregrinación con lluvia en Luján y encontré de Horacio Guaraní que se llama Está lloviendo en Luján.
3: Mirá que es la verdad, ¿eh?
4: Y qué coincidencia el relato que dice aquí realmente con la situación actual. Porque justo ayer cumpleaños mi mamá, 90 años, un beso para mi mamita.
3: Un saludo le mandamos.
4: Gracias, gracias. Mi mamita cumplió 90 años.
3: Qué bien, ¿eh?
4: Ayer Rosana. Voy a la florería a comprar un ramo de flores, obviamente correspondiendo al
3: claro,
4: saludo
3: claro.
4: De los 90 años. Justo la que abría la puerta para tenerme rengueando. Y digo, ¿qué pasó? Digo, tú tenés. No, me fui a Luján caminando.
3: Mira vos,
4: yo siempre voy a caminando a Luján. Y estuvimos charlando un rato, ¿no? Y justo lo que me relataba un poco la cuestión de lo que vi acá en el canto, lo que dice que ustedes van a escuchar primeramente, ella me decía realmente. ¿Cuánta gente caminando y qué tristeza la gente? Tristeza, las caras de tristeza, agazapadas, pareciendo que tuvieran una mochila en la espalda con cargas de todos los problemas, de todo lo que iban a pedir. Inclusive acompañada gente mayor, que nunca había visto gente tan mayor, y gente joven, y sus hijos caminando también con hijos menores. Así fue que por televisión lo he visto también.
3: Sí,
4: esto me dice tal cual.
3: Mucha gente.
4: E inclusive esta vez. Llegando a la basílica, uno generalmente nos demoraba mucho entrar y recorrerla. 2 horas esperando para poder entrar por la cantidad de gente que había. Bueno, esto es Franco, un gran saludo para todos. Entonces no podía dejar de decir esto porque realmente tiene correlación de la cuestión del país lo que anda necesitando de nuestra Virgen María que nos dé una ayuda entre todos los gobiernos que tuvimos, que tenemos, que seguimos teniendo.
0: Es así.
4: Y inclusive la situación, la inseguridad y todas estas cosas, ¿no?
0: Es que la fe te da.
4: Una mano de, como dice el presidente, la fuerza del cielo.
0: La fe te da esperanza.
4: Sí. La gente, ¿cuánta gente manifestó esta voluntad a través de la peregrinación a Luján?
0: Sí, tremendo.
4: Bueno,
3: 9:30.
4: La 9:30, la 1050, Héctor.
0: Gracias, chicos.
4: Para todos.
0: Gracias.
4: Y para la 1130, en
0: muy
4: forma
0: bien.
4: Radial, que es escuchada.
0: Nuestra hijadita.
4: Por todo el país, prácticamente.
3: Santiago y Copla. Claro.
4: Santiago y Copla.
0: Muchas gracias.
4: Y Héctor, nos es escuchar en Entre Ríos también, a toda la gente.
0: Sí, Entre Ríos anda por ahí.
4: También.
0: Santiago del Estero.
4: Saludos para tanta gente de Corrientes también y todas partes de nuestro país. Santiago
0: sí,
4: del Estero, tanta gente conocida que tenemos.
3: Y el domingo, si no llueve, vamos a ir a lo de Julián Pedernales.
4: Bueno, vamos a ver cómo es la manifestación y vamos a dar novedades para la próxima.
3: Vamos.
4: Entonces, maestro, está lloviendo en Luján.
0: De paso, saludamos a la mamá de Luisito, a la señora Roxana.
4: Vamos de nuevo, disculpen, vamos de nuevo, vamos.
0: A la señora Roxana, que el día martes cumplió 90 años. 90 años la mamá de Luis. Felicidades, Roxana, querida. Va a misa, Va a misa todos los domingos. Rosanita, y tiene una voz maravillosa, Un abrazo, feliz cumpleaños.

0: está lloviendo en Luján.
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uno de estos días te voy a contar lo que pasa con la Virgen de Luján, que nadie sabe y nadie puede explicar los misterios de la Virgen de Luján. Por ejemplo, la Virgen está hecha de terracota. ¿Qué es la terracota? Es tierra, barro. No ha sufrido desde aquel entonces hasta ahora ni una mínima cachadura en su construcción. Nada. ¿Sabías que el manto de la Virgen cambia de color de vez en cuando? Cambia de color. Y la expresión de la Virgen también cambia de expresión. Hay veces que está sonriendo y hay veces que no. Y lo más raro, hay veces que tiene la corona y otras veces no la tiene. Y nadie la toca y la corona vuelve y la corona desaparece. Misterios, misterios de algo que está anunciando que todo no termina acá. Que hay otra cosa, hermano querido. Bueno, me voy a Morón, me voy con Laurita González, mi amor. Nos va a cantar esta hermosa canción que dice: río abajo voy llevando la jangada, río abajo por el Alto Paraná. Jangadero, Laurita González, Daniel Corrado con la guitarra, letra Jaime Dávalos, música de Eduardo Falú, una de las primeras canciones que aprendimos con la guitarra, ¿no? Mío.

El otro día estábamos mirando YouTube con Hilda y veíamos en la India una jangada. Una jangada son troncos atados de alguna manera que se dejan llevar por la corriente para trasladarlo de un lugar a otro. Acá se hacía antes. Vi una vez una jangada cuando era muy gurí. Después no, nunca más vi una jangada en el río Paraná, ¿no es cierto? Que baja desde Misiones, por, trayéndolo quizás a Rosario o algo, algún otro lugar, no sé dónde. Troncos enormes, enormes. Bueno, pero la jangada ahí, en Asia, llevaba arriba de los palos cantidad impresionante de gente. Impresionante de gente. Que entre los huecos que dejaba un tronco del otro colgaban los pies sobre el río y los manejaba con un motorcito, viste, atrás, atado a la jangada, a todos esos troncos, un motorcito que trataba de manejar esa hilera de troncos que era interminable, más de una cuadra, más de 100 metros tenían los troncos atados, y arriba iba la gente, arriba de los troncos, a vender cosas por ahí. Uno llevaba, iban con chicos que tenían que tener cuidado de que no se cayeran al agua, ¿no? Qué miseria, hermano, qué bárbaro, ¿no? Cómo vive la gente en otros lugares del mundo, ¿no? Nosotros tenemos un país maravilloso, de norte a sur, de este a oeste, tenemos ríos, tenemos la pampa húmeda, tenemos petróleo, tenemos litio, tenemos... Gracias a Dios, que el Tata Dios no puso eso, porque debido a los políticos que hemos tenido, hermano, tenemos que estar en la ruina, más o menos, tendríamos que estar, ¿sabes qué?, pidiendo cada uno en las esquinas. Horrible, ¿no? Horrible lo que nos han hecho con este maravilloso, maravilloso país que tenemos. Juan Ramón Alcaraz de Banfield, qué verdad que estamos escuchando. Por favor, repetir la adivinanza. Excelente los temas de Larralde. Muy bien, la adivinanza es, cuando yo tenía 6 años, mi hermana tenía la mitad de mi edad. Ahora que tengo 70, ¿cuántos años tiene mi hermana? ¿Estamos? Cuando tenía 6 años, mi hermana tenía la mitad de mi edad. Ahora que tengo 70, ¿cuántos años tiene mi hermana? 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Walter, querido, te mando un abrazo, hermanito. Esther de San Justo, qué bien nos explicás las cosas del corazón. Nos encanta escucharte con mis nietos. Muy buena la música que estamos escuchando, mi amor, Estercita. Un beso enorme. Mario Duarte, muy bien la primera hora. Muchas gracias. Bueno, Mario, bueno, la invocó. Mirta Toscani, te escucho por la radio también acá. El tiempo re feo, re gris. Bueno, el sábado hoy yo va a salir el sol, vas a ver. Héctor de Merlo y Silvia, mira el tipo. Héctor y Silvia de Merlo me dice buenas tardes, gracias. Los saludamos en la pantalla. Hace un ratito llegué del rancho con Silvia. ¿Cómo es la adivinanza?, dice Héctor. Bueno, te la repito, cuando yo tenía 6 años, mi hermana tenía la mitad. Ahora que tengo 70, ¿cuántos años tiene mi hermana? Florinda de Madero, hola, recién me conecto, ¿podés repetir la adivinanza? Ahí estaba también para Florinda. Carlitos Borda de Virrey del Pino, gracias por el programa. Langoró, sabias palabras que llegan al alma. Un abrazo, Nancito querido. María de Casanova, María Coronel, Hilda, Héctor, buenas tardes, gracias por la hermosa compañía de esta tarde. La respuesta, muy bien, María. Fabio Brandán, mi querido ahijadito, dice, nos envía saludos, muchas gracias. Bueno, te quiero comentar algo. ¿Por qué estamos actuando fallutamente los argentinos? Sin darnos cuenta, pero estamos actuando fallutamente, tanto vos como yo por ahí. ¿Sabés dónde está la falluteada? ¿Qué haces? ¿Cómo andás? Y no le das tiempo al otro para decirle cómo andás. ¿Y el otro qué te dice? ¿Y vos cómo andás?
pero no te da tiempo a que vos le conteste cómo andás. Entonces queda, ¿viste? Vos estás mirando televisión y ahora vamos a exterior, vamos y el exterior le dice, hola, ¿qué tal? ¿Cómo andan? Y los de acá no le dicen cómo andan. Porque el cómo andás es para que el otro se exprese un cachito. Déjame hablar. Me ando bien, gracias a Dios. Che, vos sabés que me estoy haciendo unos chequeos médicos. Tengo un problemita de... Me parece que es tengo el hígado graso. Me tengo que cuidar. Déjalo hablar al otro. Déjalo que te exprese lo que estás sintiendo. Charlar un ratito. No, hola, ¿cómo andá? ¿Cómo andá? Y ahí quedó. Y ahí quedó. ¿Y qué es eso? Es un saludo falluto, falluto. Saquémonos el cómo andás si el otro no se puede explicar o contarte cómo anda. Ay, che, por lo menos así es como yo lo siento. No venga a tasarme el campo con ojo de forastero, porque no es como aparenta, sino como yo lo siento. Yo soy Cardo de estos llanos, Totoral de estos esteros, Selva Mora de los Fauces, José Larralde.

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0: algún día, ¿no? Y te voy a explicar por qué yo hablo arriba de la canción o meto alguna cosita. ¿Sabes para qué? Para que no me lo corte YouTube. Porque si no, identifica la canción, ¿me entendés? Y me pide derechos de autor desde Rusia. Desde Rusia, los rusos piden derecho de autor de lo que José Larralde grabó acá, ¿no es cierto?, con tanta calidad y esa forma de José Larralde. Entonces le tengo que hablar un poquito encima y así los embarullo, ¿eh? No es tanto José Larralde que está cantando, sino que hay otro también. Entonces se quedan en el molde los tipos, ¿viste? Los despisto, ¿eh? Por ahí viene la historia. Por ahí, yo no te quiero molestar, pero a veces lo tengo que hacer para por este recurso, ¿no? Secundino Barbosa era mi amigo.
1: Secundino Barbosa era mi amigo. Cuando nací ya estaba peón en casa y dejé de gatear para ir prendido de su modesto chiripá de apala. Supe ser de gurí, lord y cargoso. No tenía prenda que me conformara y ahí andaba Quindín, que era su apodo, pescándome la luna en las cañadas. Lo tengo bien patente en el recuerdo de la noche, el asalto de la estancia, fortín de piedras que melló en sus tiempos mucho malón filoso de la indiada. Tata había cantonao para defenderse su personal de crédito en las casas, y mama, como encinta de la muerte, paseaba un delantal preñado de balas. Yo entré a tener miedo, pero en esas, al rejucilo anaranjado de un arma, lo vi a Quindín Barbosa, hecho una fiera, meta trabuco al lado de mi ventana. Y el miedo se me fue. Me entró sueñera y a lo bárbaro arrorró de las descargas, clavé el pico y soñé la noche entera que aquel gaucho era el ángel de la guardia. Pasó lerdeando el tiempo, que es el modo que tiene de pasar por la campaña, y en mi amigo hallé un maestro que gustoso me iba rasqueteando la ignorancia. Me enseñó a hacer trencitas y retobos, y enriedado en los tientos y las pláticas, me dio el secreto de la virtud del criollo, que es el fuerte y sobao, como las huascas. Y era de comedido y bondadoso, de recorrer el campo. Siempre traiba al patroncito una pediá o un zorro o algún pichón de tero o de calandria. Nunca más vi olvidar la tarde aquella cuando él fue a racionar la caballada y yo atado el tilín de sus espuelas me arrimé a pirinchear como lidiaba. Enllenó un imbornal pa'l Doradillo, que era un diablo importado, orgullo etata, idioso el condenado y decidido pa' distribuir los dientes y las patas. Ni me le había arrimao cuando vi el brillo de sus ojos salvajes, odio en llamas, me abrazó la crinera, los colmillos rajaron como un trapo la distancia, sentí un derrumbe. Y me asombró el padrillo pataleando en el suelo entre boqueadas, mientras el puño alzado de Secundino era un ñudo en la lonja de la guacha. Y ahí tiene, ve, por eso fue el despido. El puro había costado su buena plata y el hombre no explicó lo sucedido porque quedaba mal que lo explicara. Salió del escritorio como ido. Ya estaba en el palenque el malacara y se puso a ensillarlo despacito, como quien gusta revisar las garras. Después, armó un cigarro, en rudo mimo me palmió la cabeza. La mirada se le llenó de estrellas, dio un suspiro y se secó la frente con la manga. Ganado por un apuro repentino, hizo caracolear el malacara y agarró por la huella el trotecito. Yo recién comprendí lo que pasaba y no sabía qué hacer. Era tan chico. La pena me hizo un nudo en la garganta que de repente desaté en un grito. El sol volteó a mi lado la sombra tata. Se va tatita, se me va el amigo. ¿Quién va a pescar mi luna en las cañadas cuando el viento cerrero traiga arisco sus tropillas de miedo hasta mi almohada y defleque el chilcal los alaridos del lobizón y tiemble la perrada? No va a estar el trabuco ese cundino como un sol de coraje en mi ventana. Fue para salvarme que mató al padrillo. Me fue a morder y él le abajó la guacha. Como él dijo después, estaba escrito. Me lo va a echar al ángel de la guardia. Tata era un hombre bueno, comprensivo. Le dolió aquello, ¿sabe? Sin palabras, salió hasta la portera, dio un chiflido que la brisa de la tarde llevó en lanca y sofrenó el bagual de Secundino con un tirón que lo sentó en las patas. Corrió para regresar, eco y cariño, recogiendo el largor de la llamada. ¡Mande, patrón! Quédate, Secundino. El muchacho no quiere que te vayas.
0: Ay, el despido, nada menos, ¿no? El despido, qué tema. Orlando Veracruz. Irma de Casanova, la respuesta. Después se acomoda, Irma, muy bien. Adriana Sechi de Saint Peña, la respuesta. Adriana. Víctor Hugo Rodríguez, la respuesta. Víctor, querido, un abrazo. Tengo una persona que llama para que le cuenten cada tanto un cuento. Y ahí refresco los sentires con tu libro, con el duende. Deja tranquilo a un hombre para poder dormir. Bueno, les cuento algo. A partir de la semana que viene ya empiezo a grabar. ¿Qué voy a grabar? En Instagram voy a grabar mensajes del duende y cuentos, sobre todo cuentos de Belmiro Ayala Gauna y cuentos de mí, de mi producción, de mi propiedad. Los voy a grabar para que tengan un mensaje antes de irse a dormir. Un mensaje del duende. Voy a tratar de buscar los mensajes más lindos, más conmovedores, ¿no es cierto? Esos mensajes que te dejan el alma tranquila, el espíritu livianito, ¿no es cierto? Va a tener una musiquita de fondo, nada más. Y un día será un relato del duende, otro día será un cuento, algo así. Va a estar en Instagram, y en otro sistema también puede ir, Dani, aparte de Instagram, puede en TikTok capaz que puede ir también, claro. Bueno, la semana que viene empiezo a grabar, ¿estamos? Y lo van a tener ustedes, está prometido eso, que a lo mejor les va a servir como para tener una reflexión antes de cerrar los ojitos, ¿no? A la noche. De paso, no viene mal un Padre Nuestro, una Ave María, ¿no? Yo no lo voy a decir, pero digo, ¿no? No viene mal para apaciguar el alma de cada uno de nosotros, ¿no? Marta de Morón, tu religión, o la que vos profeses, ¿no? Y si no profesás ninguna religión, hacer por lo menos un... ¿Cómo estuve hoy? ¿Qué hice hoy? Tratando, como decía Jesús, que en algún momento... Por ahí alguna obrita de bien, mínima, sencilla, ¿no? Una solita. Nada más en el día. Bueno, qué lindas las canciones que pasás, muy lindo programa, dice Martita de Morón, Víctor Hugo Rodríguez, Héctor. Parecemos hermanos, mira, hace tiempo estoy reclamando por la falluteada. Ah, ¿viste? Hace poco me llamó un amigo de Córdoba preguntándome cómo estaba. Le conté. Ni me dejó hablar. Dice, ¿qué te pasó algo? Te dicen. Y vos le decís, ¿qué querés que te cuente? ¿Le he hecho lo que me pasó? ¿O me vas a decir vos cómo es lo que me pasó a mí? Claro. El saludo es así. Hola, ¿cómo andás? Y el otro contesta, hola, ¿cómo estás? Nada más. El cómo andás que le preguntó al primero no tiene respuesta. Y el cómo estás que le preguntó al segundo tampoco tiene respuesta. ¿Sabe por qué? Porque no le importa. No vaya a ser que el otro me empiece a contar cosas que no sé qué carajo decirle, ¿me entendés? O a ver si todavía me dice, mirá, ando faltándome unos mangos, no tendrás unos mangos para prestar. Mirá si le dice eso. O mirá si le dice, estoy precisando dadores de sangre para mi mujer, ¿te animás a darme una mano? O algo así. No le des tiempo. Hola, ¿cómo estás? Hola, ¿cómo andás? falluteada, hermano, de pe a pa, ¿eh? ¿Me entendés? Antes los viejos, en el campo, yo me acuerdo, nosotros teníamos la carnicería de papá, y pegado a la carnicería de papá estaba el dormitorio. Y la cama que estaba pegada a la puerta de la carnicería, que no tenía puerta, tenía una cortina, nada más, estaba en mi cama. Entonces arrancaba el diálogo a las 6 de la mañana. ¡Buen día, muchacho! ¿Qué dice, compañero? ¿Cómo anda? Bien, bien, bien. ¿Y usted? Yo, bien. ¿Y la patrona? ¿Qué pasó al final? ¿Y el gurí? ¿Y cómo anda el trabajo? ¿Y conseguiste el laburo que andabas así? Así. Salíamos a la puerta. Hola, ¿qué tal? ¿Cómo anda? Al vecino de enfrente. El vecino. Hola, compañero. Bien, gracias a Dios. Bien, bien. Hoy me levanté un poco mejor porque andaba medio dolido el costado, pero ya se me está pasando. Bueno, más vale así. Más vale así. ¿Va a ir al club hoy? Sí, capaz que sí. Bueno, vamos a juntarnos a tomar un vermucito, ¿le parece bien? Macanudo, y nos jugamos unos trucos de paso. Todos esos diálogos estaban en el pueblo, estaban en la gente, estaban. Ahora se redujo. Hola, ¿cómo está? Y el otro le dice, ah, ¿cómo anda? Qué horrible, ¿no? Pero estamos así, prestale atención, porque ni siquiera le prestamos atención a eso. Pasa como algo normal, natural, ¿no? Irma de Casanova, gracias Irma, querido. A ver, ¿qué más tengo? Ah, ya está, ya pasé todo. El Pampa Rosendo.
2: El Pampa Rosendo Luna había nacido pueblero. Se crió en el rancherío cerquita del matadero, sin conocer ni alpargatas con las ropas que le dieron, y pa' desgracia mayor, sin darse el gusto de juego y ni siquiera poder ser como otros para el colegio, porque entre mañana y noche no le quedaba más tiempo que trabajar desde chico en lo que le iba saliendo, hacer mandados para todo, juntar leña para el fuego, ir a pedir las achuras, cuidar de un abuelo viejo porque ni padre tenía, y su mamá iba para el pueblo a clavar en alguna casa para ganarse algunos pesos. Y así se fue haciendo grande sin darse cuenta, yo pienso, que atrás dejaba los años mezclados con padecimiento. De muchachito temprano, vendiendo diarios, lo vieron. Después, siguiendo unas chatas, supo salir de boyero. Y ya hombre, las estibas del galpón de un cerealero le hizo chorrear los sudores en largos días de enero. El campo lo vio en juntada, alambrando algún potrero, o en los días de remate apartando en los loteos, o prendido en una tropa salía de peón recero. Y aunque pudo ser de todos el peor, no le dio por eso. Y nunca anduvo en pendencia, tampoco en copa ni juego, y no se dio ni un milico el gusto de llevarlo preso. Y sin ser naides nomás que el pobre Pampa Rosendo, un día enterró a la madre cuando se le fue para el cielo, cansada de trabajar y de aguantar sufrimiento, quedando solo en el mundo, en aquel ranchito viejo que hacía cruz con la esquina de enfrente del matadero. Y ahí se podía decir que aquí se termina el cuento. Pero ocurre que la historia se alargó para no creerlo, porque hace poco nomás un comentario fue al pueblo. El juez de paz recibía lo que llaman documento, que el señor Rosendo Luna, antes el Pampa Rosendo, era el único en el pago dueño de un gran testamento, una estancia con hacienda, en el banco muchos pesos, que al morirle le dejaba un conocido estanciero que se declaraba el padre de ese único heredero. Y al llamado llegó Rosendo sin que se le mueva un pelo. Le dijo al juez, vea señor, no sirve estancia ni peso si las que pasó mi madre no alcanzan con ese precio. Yo no me ensucio las manos con bienes de ese estanciero que quiso comprar vergüenza tan luego después de muerto. Dele destino a esas vacas, los mismos al campo y los pesos, que vayan para el pobrerío de hospitales y colegios, que hoy más que nunca yo quiero saber que seguiré siendo el hijo de aquella gaucha que está seguro en el cielo y que me dio esta fortuna que vale más que el dinero, la gloria de ser muy hombre porque seguí sus consejos. No se hable más del asunto y que termine todo esto. No quiero ser señor Luna, yo soy el Pampa Rosendo.
0: Víctor Abel Jiménez, el Pampa Rosendo. Claro, Héctor, claro, el mismo tipo que te saluda ya te dice lo que, ¿cómo estás vos? Hola, ¿cómo andás? ¿Todo bien? No se te vaya a ocurrir decirle, no está todo bien, tengo este problema, tengo esto, tengo lo otro, ¿viste? Me estoy metido en un problemita que no sé cómo salir, mirá qué lindo sería charlar con vos, a ver si me das una idea de cómo... Nada. ¿Cómo andás? ¿Todo bien? Y te levantas los deditos así para arriba, ¿viste? ¿Todo bien? Listo, ya está. ¿Sabés por qué? Porque al otro no le importa y te pone el todo bien para que no lo jodas. No vaya a ser que les empecés a comentar alguna cuestión, algún entripado que andás teniendo, ¿viste? Por Dios, che. Quizás, ¿viste que antes era el para mí, yo argentino? ¡Qué horrible eso! Válgale que se fue esa costumbre, ¿viste? No. Yo, argentino. ¿Qué significaba eso? A mí no me metas en quilombo. Yo no me quiero meter en esos líos, ¿viste? No quiero ser testigo de nada, no. Yo, argentino. Héctor, es de nuestra época esos dichos, esos refranes, ¿viste? Ahora lo vamos modificando. ¿Todo ok? Te dicen también. ¿Todo ok? ¿Todo bien? ¿Todo ok? Sí. Todo ok, sí. Sí, hermano, ¿querés que te cuente? ¿Querés que te cuente que ando a los saltos como rengo en tiroteo por un montón de cosas? ¿Querés que te cuente que no me alcanza la guita para llegar a fin de mes? ¿Querés que te cuente? No, ni hablé, no digas nada. ¿Todo ok, che? Sí, todo ok.
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0: Buenas tardes, Torilda.
1: Hola, Salva.
0: Que tengan un buen día y feliz fin de semana.
1: Gracias, muy amable, querido. Un abrazo.
0: Gracias por estar, fue un placer estar luego.
1: Un abrazo, gracias, gracias. Silvia Moyano de Loma Zamora, buenas tardes. Los escucho y veo, hoy sería el cumpleaños de Carlitos, miramos. Estábamos diosados en algún momento, lo hemos disfrutado el amigo, claro que sí. Dante de Casanova, ¿qué dice Dante? ¿Cómo anda, amigo?
2: Hola, Hilda, Héctor. Muy lindo el programa hoy, lo estoy escuchando.
1: Gracias, Dante.
2: Me hizo acordar mucho, yo estuve en el sur cuando era joven. Ajá. Tuve un tiempo, 4 años más o menos. Y me acuerdo de eso de los mensajes pasaban por la radio, ¿no?
1: Claro, claro.
2: Y era así, sí se sí. Recomienda, fulano claro, tal, que está claro. En el paraje tanto. Claro,
1: bueno, era así.
2: Muy lindo el programa hoy.
1: Gracias.
2: Recién acabo de escuchar Jangadero también, que me hace acordar cuando yo tenía 8 o 9 años que lo sabía cantar, me encantaba.
1: Gracias,
2: hermanito. Así que bueno, muy lindo, lo felicito como siempre, lo escucho como siempre. Y ¿cómo le puedo decir? Me gustaría escuchar ese. Los misterios, soy muy católico, por lógica, ¿no? De la Virgen, lo que dijo Héctor hace un ratito.
1: Ah, sí, después lo voy a desarrollar mejor.
2: Pero con si todo es gusto.
1: Sí, sí.
2: Un lunes o un jueves mejor, porque
1: sí, lo radio claro, Santiago
2: y Copla,
1: lo ¿no? vamos a hacer por ahí. Claro que sí.
2: Bueno, un abrazo para todos.
1: Chao, hermano.
2: Buen fin de semana, que
1: chao,
2: la pasen querido. Lindo.
1: Muchas gracias.
2: Porque ya mañana no van a estar, me dijeron, así que.
1: No,
2: bueno,
1: mañana no.
2: Un abrazo grande.
1: Un abrazo.
2: Buen fin de semana.
1: Chao, Dante.
2: Felices mini vacaciones.
1: Ahora gracias, muy amable. Andamos corriendo con el tiempo. Claudio Damonte, gracias, hermanito. La respuesta es correcta. Pedro de la Ferrere es correcta. Silvia Almada, hola, Hilda. Buenas tardes, bendiciones. La respuesta es correcta. Miguel Sac, hermoso el programa. Dios les bendiga. Un abrazo grande. La respuesta es correcta. Mimi Cian, hola, Rulo. Espero que estén bien. El acertijo es correcto. Un gran cariño para ambos. Gracias por hacernos compañía. Fermín de Morón, hola, Héctor. La respuesta es correcta. Rubén Yalcira de María Grande, hola. Rulo, estamos escuchándolos. Saludo, la respuesta es correcta. Florinda de Madero, es correcta su respuesta. Florinda, querida. Roberto e Irma de la Ferrere, después hablamos sobre Esther. La respuesta es correcta. Héctor de Merlo, también la respuesta es correcta. Y la respuesta es 67 años. Tiene la hermana, tiene 67 años. Oscar Coronel, 67 igual que yo. Julio Roberto Maidana. Ah, o el último audio y nos vamos. Así lo escuchamos el amigo.
3: Buenas tardes, ¿cómo le va, don Estiomble?
1: Muy bien, gracias a Dios.
3: Mi nombre es
1: espero que usted
3: Roberto
1: esté bien.
3: Maidana,
1: sí.
3: Nacido en Paraná.
1: Ajá.
3: Y estuve ahí en Entre Ríos hasta los 10 años, pero
1: linda ciudad,
3: no me olvido de mi tierra.
1: Y hermosa ciudad.
3: Me crié un poco allá, un poquito en Paraná, en un pueblito que se llama Puerto Algarrobo.
1: Ah, claro. Claro.
3: Cerca de Santa Elena.
1: He estado en Puerto Algarrobo, amigo.
3: Franco,
1: sí, muy lindo pueblo.
3: Visitarlo por la difusión de esas cosas.
1: Muy amable.
3: Le mando un saludo.
1: Bueno, abrazo para usted, mi amigo. Que ande bien. Pedrito de la Ferrere, qué grandes verdades. Eso es irrespetuosidad. Claro que sí, es así. Nos vamos chiflando bajito. El deseo. Como siempre, que la tierra se vaya haciendo camino ante tus pasos, que el viento sople siempre a tus espaldas, que el sol brille cálido sobre tu cara y que la lluvia caiga suavemente sobre tus campos. Y hasta tanto volvamos a encontrarnos, mi querido amigo, Dios te guarde en las palmas de sus manos. Chao, Dani. Chao, compañero. Che, gracias por el apoyo, gracias por hasta el mar te va a ser. Gracias por el apoyo, Se pasa Dani preparando cuando yo no estoy para hacer un programa que resulte también entretenido. Nos vamos, el deseo que tengas una noche feliz.

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0: Muy, pero muy buenas tardes, queridos oyentes de la 11:30. ¿Quién tiene el gusto saludarlo? Ignacio Sosa le dice, pero muy buenas tardes a toda la gente que escucha la radio, a todos los seguidores de la comunidad de gente de Medellín. Y acá estamos preparaditos, como lo tienen acostumbrado la comunidad de gente de Medellín, a todo comentario, a todo mensajito que siempre viene, y bueno, y a todo lo que lo tiene acostumbrado siempre la comunidad de gente de Medellín, ¿eh? Acá estamos preparaditos para hacer estos 50 minutitos a toda música, a todo comentario. Nuestras vías de comunicaciones 44 67 42 24, 44 57 12 65. ¿Quiere mandar un mensajito lindo y cortito? Lo puede hacer al 11 68 63 11 20. Sí, señor, qué lindo poder estar un lunes más junto a todos ustedes. Operación técnica y puesta en el aire, como todos los lunes, lo tenemos a Paulita acá trabajando del otro lado, y agradeciendo como de costumbre a quien hace posible que el programa de la comunidad gente de Medellín esté escuchado acá, ¿no?, en la 11:30. Gracias de verdad el esfuerzo que hacen para que la comunidad gente de Medellín esté en el aire, para que pueda seguir trabajando como lo viene haciendo, y bueno, y haciéndoles trabajar a todos ustedes, porque son parte de todo esto que hace la comunidad de gente de Medellín, ¿no? Hoy estaba revolviendo un poquito para atrás la memoria, la verdad que le digo, qué lindas cositas vamos haciendo, ¿no? Van pasando ya 30 y pico de años y uno sigue con ese lindo entusiasmo de querer seguir, ayudando, y más cuando la gente te llama, te dice, che, mira, estoy trabajando, te conseguí medicamento, y la verdad que eso no te deja, de verdad que no te deja bajar los brazos para que uno pueda seguir haciendo estas cosas que a uno le gusta. Bueno, tengo un llamadito al aire, vamos a ver a quién lo tengo del otro lado. Hola.
1: Hola, ¿cómo le va? Buenas tardes.
0: Sí, muy buenas tardes. ¿Con quién tengo el gusto de hablar?
1: Con Orlando de González Catán.
0: Don Orlando de González, ¿qué tal? ¿Cómo anda?
1: Bien, usted, yo soy fiel oyente
0: de Santiago de Copla. Radio, ¿no? Sí.
1: Y lo escucho a usted todos los días, qué sé yo.
0: Ay. Bueno, gracias. Gracias por acompañarnos.
1: No, y ustedes también a nosotros, toda la gente de la radio, es una compañía que uno a veces no tiene tiempo para llamar y agradecer por lo que está, de estar ahí, hacer la compañía a uno que está en las tareas, en la casa, nada, que no está haciendo nada, y bueno, a todos, en la compañía, y a veces uno no puede tener tiempo. Yo, por ejemplo, que estoy haciendo algunas cositas, no tengo el tiempo como para llamar y agradecer, o a veces no tengo el número.
0: Sí, pero lo bueno que usted está escuchando, mientras en silencio, pero está escuchando la radio. La verdad que siempre yo digo, nos hacemos compañía mutua, porque uno escucha, uno hace el programa de acá, ¿no?
1: Sí, bueno, eso es lo bueno que nos hacemos, o sea, nos hacemos una sana compañía en silencio, ¿no?
0: Exactamente.
1: Pero bueno, el motivo de mi llamada es
0: ¿sí?
1: por el motivo de que ustedes juntan ropa para mandar.
0: Prácticamente más remedio, pañales y leche en polvo. ¿Sabe que la ropa momentáneamente no nos están haciendo pedir? Es lo que más nos hacen pedir, lo que es leche, remedios y pañales, es lo que más está haciendo falta ya en la provincia de Santiago del Estero.
1: Sí,
0: eso sí, continuamente nos están haciendo pedir. Y ropa por ahí de vez en cuando, pero ropa tengo una linda cantidad también en mi domicilio juntado, porque no estoy pudiendo enviar, porque estoy tratando de ubicarlo a ver a quién le hace falta, ¿no? Porque la gente, bueno, dice, no, bujete, si me conseguís remedio o leche, eso es lo que más me está haciendo falta. Así que estamos trabajando sobre eso.
1: Sí, bueno. Porque yo veo para dónde la ubico, tengo bastante ropa.
0: Sí.
1: Justamente hoy la embalé toda como para tener la lista, ropa linda, limpia, zapatilla, todo, y la tengo toda embalada como para donársela a alguien que le haga falta, ¿no?
0: Claro, por ahora momentáneamente allá no nos están haciendo falta. La otra vez que hubo muchas inundaciones, sí, juntamos un montón de cosas, de ropa, bolsas, y enviamos un montón, pero ese fue ese momento, y después ya la gente dice, traten de ayudarnos con otras cositas, así que bueno, es lo que nos hacen pedir ellos.
1: Bueno.
0: Desde ya igual le agradezco, gracias por ponerse ahí a escuchar con atención donde se va haciendo las cosas, así que de verdad gracias por estar ahí de este lado, ¿eh?
1: No hay problemas, bueno, vamos a buscar a alguien, le va a hacer falta y lo vamos a donar.
0: Seguramente va a haber lugarcito que le va a poder ubicar a la ropa, ¿eh?
1: Sí. Me parece que el hermano de la iglesia que está los viernes también me parece que...
0: Sí, o a veces que Carita también hace pedir ropa, entonces necesita y por ese lado también lo puede ubicar.
1: Bueno,
0: ya que está, ¿algún temita en especial quiere escuchar?
1: Toda la música de Santiago de Contra es buena.
0: Bueno.
1: Toda linda. Saludarlo, cualquier temita está bien. Y bueno, saludarlo y ya desearle lo mejor. Y bueno, que Dios los bendiga. Y bueno, que esté siempre para adelante como tiene que ser, ¿no? Con la bendición del Señor.
0: Exactamente, en la lucha le damos para adelante. Así que le mando un abrazo enorme. Y bueno, gracias. Sí.
1: Otro para usted. Y si tengo novedades de algún remedio, de algún pañal, de alguna cosa de esa, me estoy comunicando y le estoy avisando. ¿Sí?
0: Muy bien, desde allá se lo agradezco un montón, ¿eh?
1: Bueno, señor, bueno, muchas gracias por todo y disculpe la molestia.
0: No, por favor.
1: Nos estamos poniendo en contacto por cualquier cosa de esta, ¿sí?
0: Eso, no se me olvide que estamos todos los lunes de acá de 19 a 20 horas, ¿eh?
1: Sí, no, se lo escucho, si mi radio está ahí clavada.
0: Bueno. Se apaga ahí. Muchas gracias, ¿eh?
1: Bueno, abrazo. Bendiciones para todos.
0: Chao. Muy bien, así ha pasado otro oyente que está queriendo donar ropa, pero por ahora, allá en nuestro lugarcito todavía no está haciendo falta. Bueno, vamos a dar comienzo el programa de la Comunidad Gente de Medellín con un lindo tema de Claudita Lomeña, que nos ha mandado de la zona de Luján, esta chica que siempre me acompaña también con sus temas, así que vamos a tratar de hacerlos escuchar a todos ustedes que están del otro lado.

0: bien, ahí tenemos de escuchar un hermoso tema de Claudita Lomeña, una de las chicas que siempre cuando hace temas nuevos nos está escuchando, así que le mando un abrazo enorme, así que bueno, Claudita, lo mejor para vos, bella chica de cerca de Luján, así que te mando un abrazo enorme y bueno, gracias por el material y seguir la buena música que siempre lo haces, ¿eh? Así que abrazo enorme para todos. Bueno, siguen llegando ahora los mensajitos. Muy buenas tardes, Ignacio. Te dice, te estoy escuchando. Felicitarte, dice, como siempre, lo que hace, dice, por nuestros hermanos santiagueños. Sí, no es fácil, de verdad no es fácil, Albita Guayama. Le hace de todo corazón, ayuda a toda la gente. Si, sigue así, seguís así, dice, como siempre, va a estar con vos, dice. Así que puede ser, dice, y siento algo que te... ¿Te gusta? Sí, de verdad, Albita. Siempre me gusta hacer esto, así que la verdad que gracias por estar siempre del otro lado vos también, así que te mando un abrazo enorme. Gracias por estar mandando ese mensajito que siempre uno necesita cuando hace estos programas, ¿no? Solidarios para seguir trabajando y ayudando a toda la gente de nuestro querido Santiago del Estero. Ahí estaba presente Albita Guayama, así que un abrazo enorme para vos, ¿eh? Gracias de verdad, gracias por estar del otro lado, escuchando este hermoso programa y bien solidario como hacemos de la, del programa de la comunidad de gente de Mechi. Bueno, este programa también se lo voy a dedicar a mi sobrino, a Ricky Sosa, que hoy está cumpliendo sus años, está en nuestro querido Santiago del Estero, especialmente en Medellín. Está de paseo unos días por allá por Medellín con mi hermanita Juana, con Lidia, también con nuestra compañera Lidia, así que les mando un abrazo enorme, donde están compartiendo algo a la parrilla muy rico, dice, nos dice Ricky, mi hermanita Juana, así que se ve llenita la parrilla, así que chicos, un abrazo enorme, bueno, no se olviden, traigan algo, che, cuando vengan, ¿no? Traigan algo para acá también, así que un abrazo Ricky, y lo mejor para vos. Bueno, saludando también, ahí estuve charlando en la llegadita con doña Damiana, le mando un abrazo enorme, se lo dedico a este hermoso programa, también ella hace un lindo programa, así que de vez en cuando lo escucho cuando llego a tiempo, así que Damiana, un abrazo enorme para usted, bueno, gracias por escucharme cuando uno viene y estar del otro lado hablando un poquito mientras estamos listos para entrar, para hacer el programa. Saludarnos también a doña Lidia del 26, una señora que también a través del amigo Julito Tolosa nos hemos conocido y siempre está pendiente de que cuando a veces uno trae lechoncitos también, ella también quiere comer lechoncitos, así que le mando un abrazo enorme para ella, de verdad, gracias por estar. A Walter Tolosa, un muchacho que también se ha comunicado a mi domicilio, un amigo de Juanillo, así que le mando un abrazo enorme a todos, y de verdad, gracias por hacerme compañía y hacer el esfuerzo que hace la comunidad gente de Medellín para poder seguir haciendo esto que nos gusta a nosotros. ¿Qué te parece si escuchamos? Tenemos un audio ahí que te pasé. Mensajito, bueno, dale, vamos a escuchar los mensajitos.
1: Hola Paola, hola Pachi, espero que estén bien, hermano querido. Y aquí estoy yo, juntando los remedios ya para hacer el paquete. Y si Dios quiere, el domingo estoy viajando, como les dije. Yo hasta el viernes ya tengo que tener todo armadito, todo armado, todo revisado, los remedios, y bueno, para poder llevar, ¿no? Como ayer estuve hablando con la señora Hilda Díaz, la enfermera de Soconcho, a donde también me estaba agradeciendo por unos remedios que le conseguimos. También el compañero y amigo don Sibierdo Díaz también me trajo remedios. Hacia todos ellos les estoy agradeciendo. Y hoy estuve hablando con una señora de Medellín que está necesitando pañales. Ya tengo también para poder llevar. Pachi, discúlpame, no pude ir a la radio, pero sí los estoy escuchando. Les mando un abrazo grande y bueno, los sigo escuchando. Y aquellos que quieren donar los remedios, lo tienen entre el miércoles o el jueves, yo paso a retirar. Así que por favor, así los puedo controlar y revisarlo y hacer ya el paquete. Lo sigo escuchando.
0: Muy bien, un abrazo a nuestro compañero que está del otro lado. Tenemos un llamadito al aire, vamos a sacarlo. Hola.
2: Hola.
0: ¿Sí?
2: ¿Cómo te va?
0: ¿Con quién tenemos el gusto de hablar? Bajito te escucho.
2: Hola.
0: Vicky.
2: Vicky.
0: Hola, mi amor, ¿cómo andás?
2: Bien, bien, gracias a Dios, bien.
0: Bueno, ¿estás escuchando?
2: Yo frío nada más.
0: ¿Estás escuchando la radio?
2: Sí, sí, justo, mirá, se me dio hoy por... Se me dio, porque la verdad es que no lo puedo agarrar.
0: Sí, bueno... Es que hoy estoy yo y por eso te pudiste sintonizar, ¿viste?
2: Por eso estamos solitos.
0: Y claro.
2: Para escucharte a vos.
0: Bueno, si Dios quiere, Vicky, el jueves voy a andar por tu domicilio. Así que espérame con los matecitos calentitos ya,
2: ¿eh? Bueno. Aunque llueva, ¿eh?
0: Aunque
2: porque vos tenés miedo, ¿verdad? Bueno, vení.
0: Sí, no. Cuando viste por ahí está mal, no quiero ir. Tampoco quiero... Tengo que estar bien para ir porque tampoco quiero que te resfríes vos. Así que siempre cuidando a toda la gente que me rodea que esté bien, ¿eh?
2: Bueno, querido, bueno.
0: Bueno, te mando un abrazo enorme y bueno, nos vamos a ver el jueves si Dios quiere, ¿sí?
2: Si Dios quiere. Bueno, gracias. Chao.
0: Dale, cuídate, Vicky. Muy bien, así ha pasado la señora de Flores, que nos está escuchando también. Anita también anda por ahí, así que le mandamos un abrazo enorme. Seguimos escuchando más audio.
3: Amigos de Santiago y Copla, soy Claudia Lomeña y estoy acá para contarles que estamos de estreno. Estamos estrenando La Elegida, que es una chacarera que estamos compartiendo con Hernán Arias, y se la queremos dejar para que la bailen, la canten y la incorporen a la música que los acompaña todos los días. Así que bueno, les dejamos un abrazo fuerte, Pachi, para vos y toda la gente que te escucha.
4: Hola, Pachi, te estoy escuchando, llegaste tarde. Bueno, te estaba esperando. Soy Amelia de Jesús, saludos a todos los oyentes de Santiago y Coplas. Muy bueno lo que vos hacés, te felicito. Y si podés pasarme un tema por Nina Abregún, Amor Prohibido. Gracias, te estoy escuchando de acá de Loma de Zamora.
0: Muy bien, ahí estaban. Bueno, primero le vamos a escuchar el audio de nuestro compañero René Sosa, que viene, si bien no vino, pero faltó, no. Paulita, podía hacer un esfuerzo, ¿no? Pero bueno. Así que igualmente, bueno, patrón, siga trabajando, siga preparando todo lo que va a llevar para Santiago del Estero. Y hablando de pañales, René, vos sabés que hoy hablé con doña Dorita, capaz que seguramente a la mañana por ahí se va a comunicar ella, donde también tenía bolsones de pañales, remedios, donde Juancito y doña Dorita también están colaborando un montón. La verdad que me dijo tiene medicamentos para el cansado, nuestro compañero va a pasar en uno de estos días, así que de verdad a la familia Gallo un abrazo enorme y bueno, gracias por acompañarnos en todo esto que viene haciendo la comunidad gente de Medellín. La verdad que siempre es un gusto unir más gente, porque yo creo que cuando trabajamos así muchos más colaborando va a ser mucho más fácil para seguir en este camino que viene haciendo la comunidad gente de Medellín. Y estamos escuchando el mensajito de Claudia Lomeña, otra de que siempre cuando saca algún material nuevo nos está enviando, así que Claudita, lo mejor para vos y bueno, gracias por estar compartiendo con todos los oyentes de Santiago y Copla. Y enganchadito, otra de las señoras que yo siempre le digo me aprecia de verdad y que siempre estamos juntos, como es Amelia de Jesús, escuchando la radio, pero ella es ya demasiada fama, Pau, porque ella pone el parlante afuera. No solamente para que escuche ella, sino que los vecinos también escuchen el trabajo que hace la comunidad de gente de Medellín. Amelia, un abrazo enorme para vos. Gracias de verdad por estar. Creo que de Nina Abregú no tenemos, ¿no? Pero ya algo te vamos a dedicar, algo lindo para vos que estás escuchando la radio del otro lado. Bueno, nuestras vías de comunicaciones, 44-67-42-24, 44-57-12-65. Y si quiere mandar un mensajito lindo y cortito, lo puede hacer al 11 68 63 211 20. Sí, señor, es así. Nosotros vamos a seguir poniéndole un poquito más de música a este hermoso programa, una tarde linda, fresquita, linda, para seguir compartiendo la buena música por Santiago y Copla.

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1: Muy bien, amigos, ahí terminamos de qué linda chacarerita, es como para dar vueltita un poquito y calentar un poco el cuerpito, ahí va bailando esa linda chacarera. Tenemos otro llamadito al aire, vamos a ver a quién lo tenemos del otro lado. Hola.
2: Hola, hola.
1: Sí.
2: Habla José Coronel.
1: Don José Coronel, ¿qué tal? ¿Cómo anda?
2: Bien, bien. ¿Cómo anda usted?
1: Gracias a Dios, bien, bien. Contento porque los tengo a todos ustedes del otro lado,
2: Bueno, yo siempre, todos los lunes les escucho porque no soy de Medellín, pero soy de cerca.
1: Pero estamos ahí pegadito nomás, don Coronel,
2: ¿eh? Sí,
1: estamos cerquita.
2: Bueno, quería mandar un temita para...
1: sí.
2: Chica Tevez.
1: ¿Para Rosana?
2: Para Rosana Tevez.
1: Muy bien, ahí nos está escuchando, ¿eh? Está enganchadita,
2: La chacarera.
1: Sí.
2: La sacherita.
1: La sacherita, muy bien.
2: Sí, y también les quiero decir que pasen muy bien el día 17, que se junten con todos los peronistas.
1: Ajá.
2: Y si es posible que vengan al acto de matanza.
1: Muy bien, ¿para cuándo es eso?
2: Sábado 17.
1: Sábado 17, muy bien, ya está hecha la invitación.
2: Es el 17 de octubre.
1: Exactamente.
2: La Lealtad Popular.
1: Bueno, don José.
2: Quedo esperando el tema y que tengan mucha suerte, que consigan con
1: sí.
2: Toda la gente que les quieren regalar remedios para la gente de Medellín.
1: Medellín y zonas aledañas, siempre anda por allá puesto hoy día también, así que la verdad que por ahí la enfermera Norma López, como trabaja en Medellín, lleva algo también,
2: sí,
1: para ese lado.
2: Lo conocemos, la chica.
1: Lo conoce, bueno, yo también, muy conocida,
2: sí,
1: nuestra.
2: Sí. Ella hace años que es enfermera.
1: Sí, sí, así que
2: también
1: una...
2: También trabajó en el hospital de Medellín.
1: Sí, creo que sigue trabajando todavía en el hospital, ¿eh?
2: Bueno.
1: Don José, un abrazo.
2: ¿Le puedo hacer una pregunta?
1: Sí, mande nomás.
2: Siempre hablo con usted y no sé cómo se llama.
1: Ignacio Sosa.
2: ¿Cómo?
1: Ignacio Sosa.
2: Sosa.
1: Sí, Sosa Ignacio.
2: Gracias.
1: Nos vemos, un abrazo.
2: Igualmente, gracias. Hasta la próxima.
1: Muy bien, así ha pasado don José Coronel, el amigo de Ollón, presente ahí también y saludando, dedicando la sacherita para Rosana Teve y para la señora que le cuida a él. Así que un abrazo enorme y gracias de verdad. Gracias por estar siempre del otro lado escuchando el programa La Comunidad Gente de Medellín. Así que por acá tengo otro mensajito. Y Mayna Purinque, saludos Tucuypas. Me dice mi hermano Dani desde Castillo, nos está escuchando. Así que les manda saludos a todos. Así que abrazo, gracias hermano por estar del otro lado, haciéndonos el aguante y acompañando a este lindo programa que siempre hace la comunidad de gente de Medellín. Vamos a seguir compartiendo hoy esta tardecita linda, tema ya preparadito para que escuchen del otro lado. Si ya lo tiene Pau, lo arrancamos y lo mandamos. Pero antes, no te olvides, el teléfono de la radio es el 44 67 42 24, 44 57 12 65. Saludando también a todos los productores de Radio Santiago y Copla, un abrazo enorme para todos los que sí hacen hermosos programas acá, así que a Nico Juárez, un abrazo enorme. Nico, a veces siempre yo de vez en cuando te mando un mensajito, a ver cuándo vas a mandar un mensajito. Nico, un abrazo enorme, un gran muchacho también que ocasiones también me ha prestado el programa para que yo pueda hacer publicidad donde hacía eventos. Así que Nico, un abrazo enorme para vos, y un gran muchacho también de ahí de Brea Pozo, un saludo enorme para él. Bueno, vamos a compartir, ya lo tenemos, vamos a escuchar este hermoso tema.

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1: Muy bien, que temita que le escuchamos. Picantito, muy lindo temita. Saludando también a toda la gente de la Mutual, así que siempre los escucho, a veces los llamo, y así que un saludo enorme para todos, especialmente a don Isidro Roldán, un abrazo enorme, un gran muchacho que siempre nos encontramos, un hombre que donde sabe mucho. Yo siempre cuando nos encontramos en aquellos tiempos lo hacía hablar lindo, porque bueno, me gustaba escucharlo, así que don Isidro, si me está escuchando, le mando un abrazo enorme de parte de toda la comisión de Medellín. Muy bien, y acá, bueno, acá tenemos otro mensajito, allá estuvo sonando el teléfono, así que tuve la suerte de atenderlo. La verdad que qué lindo volverlo a escuchar a ella. Antes, y yo le decía, antes estamos tan pegaditos, ¿no? Porque siempre nos comunicábamos. Se ha comunicado doña Dorita de Ludueña. Dice que hoy don Betito está cumpliendo años. Que lo cumpla feliz, don Beto, de parte de toda la comunidad gente de Medellín, de parte de nuestro compañero René Sosa, que le está escuchando. Le quiere dedicar un temita a un lindo chamamé de parte de sus hijos, sus nietos. Así que un abrazo enorme a toda la familia. Y la verdad que siempre fue muy lindo escucharlo a doña Dorita después de tanto tiempo. Suerte que don Beto nos encontró y la otra vez, y bueno, se pudo comunicar nuevamente. Así que don Beto, un abrazo enorme. Bueno, Paulita, vamos a dedicarlo el chamamé para el amigo Beto Ludueña, que está cumpliendo años, cada vez más lindo mi marido, dice Dorita. Dorita, y bueno, son los años juntos, ¿no? Qué lindo, qué lindo. Vamos a seguir compartiendo este tema.

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1: Muy bien, amigos, ahí cumplimos con el amigo Betito Ludueña, que hoy está de cumpleaños, así que le mandamos un abrazo enorme de parte de todos nosotros. Ahí estuvo saludándole Dorita, de parte de su hijo, sus nietos, así que seguramente algo rico va a haber, algunas empanadas ricas que siempre hacen, así que algo va a haber para picotear. Bueno, también le vamos a dedicar un temita lindo a esta señora que no teníamos de Nina Abrego, Amelia de Jesús, pero te voy a dedicar una linda chacarera porque a vos te gusta bailar la chacarera y cómo bailas. Siempre bailaste mucho con Lorenita Faría, que le mandamos un abrazo enorme también a Lorena, que siempre nos acompaña en todo lo que hacemos nosotros, a pesar de no estar siempre juntos, ¿no? Pero siempre tratando de poner también ese granito de arena que siempre hace falta para nuestro querido Santiago del Estero. Al amigo chaqueño, a Omercito el chaqueño, le mando un abrazo enorme, este gran amigo que siempre está junto a nosotros. Así que, y bueno, ¿cuánta gente, no? Perdón si no les nombro a todos. Doña Paulita Cruz, que falta que me dé una vueltita por su domicilio, así que también siempre pendientes de todo lo que hacemos nosotros, así que a todos los que siempre nos acompañan le mandamos un abrazo enorme. Y yo me voy despidiendo con este temita lindo de Pedrito Belizán para Amelia de Jesús, pero también saludando a todos, contento por poder estar, y seguramente nos vamos a volver a encontrar nuevamente el lunes cuando empiece el programa de la comunidad de gente de Medellín y zonas aledañas. Chao, chao, y nos despedimos con ese hermoso tema. Chao, chao.

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